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0: hablando de los trabajos
1: tóxicos.
2: En el peor tipo de empresa que tú puedes trabajar es donde hay unión.
0: ¿Por qué? ¿Por qué
2: sucede? Cuando tú llegas nuevo a una compañía con unión, a ti te van a querer coger de samba. Oh. Te van a querer poner a trabajar en todos los turnos. Tú como eres nuevo y tú no y tienes menos señoría, te necesitamos que trabajes en el segundo turno. Ah, no, que si no, en el tercero.
3: Yo tuve un trabajo que tenía unión también y era de doble turno. Y esas mujeres, las que estaban ahí, pero también el jefe, no tenía ética profesional porque también era tóxico.
1: Uh-huh.
3: Y por ahí pasaban todo el mundo porque tenía unión, tenía también buenos beneficios. Y las que estaban ahí, que tenían años, ellas no querían que nadie ganara esos beneficios. Uh-huh. O sea, por ahí pasaba una persona todos los meses pasaban. Y a mí me sacaron hace 8 días. Fíjense, estoy sin trabajo porque me sacaron las mujeres.
4: Yo una vez trabajaba en una factoría ensamblando cosas médicas. Uh-huh. Y eso era muy delicado, nos ponían en una caja como si fuera un cuartico, pero de cristal. Y había una mexicana que me tenía el salto de la pulga. Y había a veces había producciones que había que terminarlas rápido y otras a veces que hay que ir lento.
0: Sí. Uh-huh.
4: Y para ella todo estaba mal, que si había que darle rápido se terminaba antes de tiempo. Me tenía desesperada y yo, para no cometer una situación difícil, que yo vaya a la cárcel y ella para el cementerio, decidí voluntariamente retirarme.
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0: ¿Cuáles son esos regalos que más cuesta botar después de que una persona te traiciona?
1: Un juego de cuarto que me regalaron. Ey. Y después se me lo querían llevar y yo lo tuve que terminar de pagar.
0: ¿Lo fue a buscar a mudanza?
1: Lo quería llevarse.
0: Devuélvelo.
1: Sí, yo dije no.
0: Para que no acueste nadie.
1: Después que yo pague la mayoría me lo van a llevar.
0: Es no. verdad.
2: Y después que mi esposo me traiciona, ¿y cómo yo voy a votar a mi hijo? No, imposible. No,
3: pero es que
4: pero yo tengo obsequios de mis parejas guardados en mi casa, normal, perfume, así.
0: ¿Cómo?
4: Y correa, anillo, sí. Están ahí todos. Y mi mujer también limpia el anillo cuando está sucio.
0: ¿Y por qué tú lo conservas?
4: Pues fue un regalo y se lo mandé a mis hijos. 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
0: No, tiene razón, sí. El regalo no tiene la culpa.
4: Un perfume que cuesta como $200 y es difícil conseguir, casi 200.
0: ¿Y cuando tú te lo pones, tú no piensas en ella?
4: No, pienso en el perfume.
0: Dímelo.
5: Hola. Me regaló el carro. Me pagó el carro.
0: Ajá.
5: Hicimos un terrenito juntos y toda la vaina. Me quedé con la mitad. Agarré la ropa y agarré, hice un jet set con ella para recordarme. Me dijo, tú lo quieres una zarosa.
6: El tipo le descubrió la infidelidad a la mujer. Y la mujer viene y le dice, pero mira esto, esta cadena me la regaló Feli y te mandó esa a ti.
0: Cuidado, Feli.
1: ¿Cómo
0: así? Espérate, ¿cómo así? ¿Qué te mandó a ti?
1: Y que la madre le mandó un marido.
6: Este perfume me lo regaló Manuel y te mandó ese a ti. Mira, estos tenis me los regaló Oscar y te mandó eso a ti.
1: Ay, tan lindo.
0: Ay, si es a mí, dile que vengan a comer, que yo no puedo estar pasando algo.
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1: Vamos al coro. Hay 10 mujeres.
2: ¿Y dónde?
1: Hay una gordita, una flaquita, una blanquita, una morenita, sí, una nalgona, una chatica. ¿Y cuál tú quieres?
3: La que te gusta.
1: ¿Cuál tú quieres?

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0: hablando de los trabajos
1: tóxicos.
2: En el peor tipo de empresa que tú puedes trabajar es donde hay unión.
3: ¿Por qué?
2: Porque sucede, cuando tú llegas nuevo a una compañía con unión, a ti te van a querer coger de samba. Oh. Te van a querer poner a trabajar en todos los turnos. Tú como eres nuevo y tú no y tienes menos señoría, te necesitamos que trabajes en el segundo turno. Ah, no, que si no, en el tercero.
4: Yo tuve un trabajo que tenía unión también y era de doble turno. Y esas mujeres, las que estaban ahí, pero también el jefe, no tenía ética profesional porque también era tóxico. Uh-huh. Y por ahí pasaban todo el mundo porque tenía unión, tenía también buenos beneficios. Y las que estaban ahí, que tenían años, ellas no querían que nadie ganara esos beneficios. Uh-huh. O sea, por ahí pasaba una persona todos los meses pasaban. Y a mí me sacaron hace 8 días. Fíjense, estoy sin trabajo porque me sacaron las mujeres.
5: Yo una vez trabajaba en una factoría ensamblando cosas médicas. Uh-huh. Y eso era muy delicado, nos ponían en una caja, como si fuera un cuartico, pero de cristal. Y había una mexicana que me tenía al salto de la pulga. Y había a veces había producciones que había que terminarlas rápido y otras a veces que hay que ir lento. Sí. Uh-huh. Y para ella todo estaba mal, que si había que darle rápido se terminaba antes de tiempo. Me tenía desesperada y yo, para no cometer una situación difícil, que yo vaya a la cárcel y ella para el cementerio, decidí voluntariamente retirarme.
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0: ¿Cuáles son esos regalos que más cuesta botar después de que una persona te traiciona?
1: Un juego de cuarto que me regalaron. Ey. Y después se me lo querían llevar y yo lo tuve que terminar de pagar.
0: ¿Lo fue a buscar a mudanza?
1: Lo quería llevarse.
0: Devuélvelo.
1: Sí, yo dije no.
0: Para que no acueste nadie.
1: Después que yo pague la mayoría me lo van a llevar.
0: Es verdad.
2: Y después que mi esposo me traicionó, ¿y cómo yo voy a votar a mi hijo? No, imposible. No,
3: pero es que eso
4: no es. Pero yo tengo obsequio de mis parejas guardado en mi casa, normal, perfume, así.
0: ¿Cómo?
4: Correa, anillo, sí. Están ahí todo. Y mi mujer también limpia el anillo cuando está sucio.
0: ¿Y por qué tú lo conservas?
4: Pues fue un regalo, y se lo mandé a mis hijos. No. Y hubo problemas, pero fue regalo. ¿Qué culpa tiene mi perfume que me gusta?
0: No, tiene razón, sí. El regalo no tiene la culpa.
4: Un perfume que cuesta como $200 y es difícil conseguir, casi 200.
0: ¿Y cuando tú te lo pones, tú no piensas en ella?
4: No, pienso en el perfume.
0: Dímelo.
5: Hola. Me regaló el carro. Me pagó el carro.
0: Ajá.
5: Hicimos un terrenito juntos y toda la vaina. Me quedé con la mitad. Agarré la ropa y agarré, hice un jet set con ella para recordarme. Me dijo, tú lo que eres una zarosa.
6: El tipo le descubrió la infidelidad a la mujer. Y la mujer viene y le dice, pero mira esto, esta cadena me la regaló Feli y te mandó esa a ti.
0: Cuidado, Feli.
1: No.
0: ¿Cómo así? Espérate, ¿cómo así? ¿Qué te mandó a ti?
1: Y que la madre se le mandó un marido.
6: Este perfume me lo regaló Manuel y te mandó ese a ti. Mira, estos tenis me los regaló Oscar y te mandó eso a ti.
1: Entonces, ay, tan lindo.
0: Ay, si es amigo, dile que vengan a comer, que yo no puedo estar pasando algo.
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0: de los trabajos tóxicos.
1: En el peor tipo de empresa que tú puedes trabajar es donde hay unión.
2: ¿Por qué?
1: ¿Por qué sucede? Cuando tú llegas nuevo a una compañía con unión, a ti te van a querer coger de samba. Oh. Te van a querer poner a trabajar en todos los turnos. Tú como eres nuevo y tú no y tienes menos señoría, te necesitamos que trabajes en el segundo turno. Ah, no, que si no, en el tercero.
3: Yo tuve un trabajo que tenía unión también y era de doble turno. Y esas mujeres, las que estaban ahí, pero también el jefe, no tenía ética profesional porque también era tóxico. Uh-huh. Y por ahí pasaban todo el mundo porque tenía unión, tenía también buenos beneficios. Y las que estaban ahí, que tenían años, ellas no querían que nadie ganara esos beneficios. Uh-huh. O sea, por ahí pasaba una persona todos los meses pasaban. Y a mí me sacaron hace 8 días. Fíjense, estoy sin trabajo porque me sacaron las mujeres.
4: Yo una vez trabajaba en una factoría ensamblando cosas médicas. Uh-huh. Y eso era muy delicado, nos ponían en una caja, como si fuera un cuartico, pero de cristal. Y había una mexicana que me tenía el salto de la pulga. Y a veces había producciones que había que terminarlas rápido y otras a veces que hay que ir lento. Sí. Uh-huh. Y para ella todo estaba mal, que si había que darle rápido se terminaba antes de tiempo. Me tenía desesperada y yo, para no cometer una situación difícil, que yo vaya a la cárcel y ella para el cementerio, decidí voluntariamente retirarme.
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Y por ahí se dice, soy la reina del coco. 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

0: son esos regalos que más cuesta botar después de que una persona te traiciona?
1: Un juego de cuarto que me regalaron. Ey. Y después se me lo querían llevar y yo no tuve que terminar de pagar.
0: ¿Lo fue a buscar a mudanza?
1: Lo quería llevarse.
0: Devuélvelo.
1: Sí, yo dije no.
0: Para que no acueste a nadie.
1: Después que yo pague la mayoría me lo van a llevar.
0: Es no. verdad.
2: Y después que mi esposo me traiciona, ¿y cómo yo voy a votar a mi hijo? No, imposible.
3: Yo tengo obsequios de mis parejas guardado en mi casa, normal, perfume, así.
0: ¿Cómo?
3: Y correa, anillo, sí. Y están ahí todo. Y mi mujer también limpia el anillo cuando está sucio.
0: ¿Y por qué tú lo conservas?
3: Pues fue un regalo, y se lo mandé a mis hijos. No. Y hubo problemas, pero son regalos. ¿Qué culpa tiene mi perfume que me gusta?
0: No, pero tiene razón, sí. El regalo no tiene la culpa.
3: Un perfume que cuesta como $200 y es difícil conseguir, casi 200.
0: ¿Y cuando tú te lo pones, tú no piensas en ella?
3: No, pienso en el perfume.
0: Dímelo.
4: Hola. Me regaló el carro. Me pagó el carro.
0: Ajá.
4: Hicimos un terrenito juntos y toda la vaina. Me quedé con la mitad. Agarré la ropa y agarré, hice un jet set con ella para recordarme. Me dijo, tú lo que eres una zarosa.
5: El tipo le descubrió la infidelidad a la mujer. Y la mujer viene y le dice, pero mira esto, esta cadena me la regaló Feli y te mandó esa a ti.
0: Cuidado, Feli. ¿Cómo así? Espérate, ¿cómo así? ¿Y que te mandó a ti?
1: Y que la madre se levantó un marido.
5: Este perfume me lo regaló Manuel y te mandó ese a ti. Mira, estos tenis me los regaló Oscar
0: y te mandó eso a ti.
1: Entonces, ay, tan lindo.
0: Ay, si es amigo, dile que vengan a comer, que yo no puedo estar pasando algo.
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1: Es una situación difícil que yo vaya a la cárcel y ella para el cementerio, decidí voluntariamente retirarme.
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0: país de mamá. Buenos días para todos los terrícolas del planeta Tierra. Esta hora están en sintonía de la Mega 96.5, 106.1, Boston Wister. Aquí estamos y en vivo para el mundo entero a través de la aplicación gratis La Mega Radio. Ahí puedes escucharnos donde sea, donde quieras, cuando quieras, en High Definition, papalote. Uf. Buenos días. ¿Cómo está tu miércoles 6 de mayo? Aquí estamos. Gracias a Dios Todopoderoso, porque sin Él nada, con Él todo. No te muevas sin presignarte, sin darle gracias a Dios por un nuevo día, un nuevo amanecer. Y no seas como Carlos, que quiere destruir su área de trabajo. Buenos días. ¡Ay! ¡Ey! Oh, pero Dios mío.
1: Señores, buenos días. Buenos días. Hoy elige ser feliz.
2: Feliz.
1: Ay, sí, yo soy feliz. Que se acabe todo, pero yo soy feliz, Carlos.
0: Feliz.
1: Sin beso y con beso soy feliz. Señor. Ah, verdad. Buenos días, señores. Bueno, hoy como siempre le tenemos mucho contenido. Claro, llegó el jefe. Mucho contenido, así es, Carlos.
0: Hace rato que
1: habla, Carlos.
3: Nosotros somos habladores.
0: Somos habladores. Somos habladores. Nosotros somos.

0: Pita, por favor, si tú no vas a cantar, quédese tranquila y mira, haga así, ¡fua! Y amárrese. No, no, no cante, que usted no sabe cantar. Deja eso para los bebedores, de verdad.
1: Pero lo que pasa es, Lupita, que cuando tú cantas, mira, Jota y yo, por ejemplo, estamos cantando y tú eres como la doble voz de un rapero, tú sabes.
2: Bueno, pero
0: nosotros somos bebedores.
1: Ay, señores, buenos días, bendiciones para todos. Ya ustedes saben, pórtense bien. Y vamos a esto, vamos a romper.
0: Señor, hoy es 6 de mayo, día importante. Atención, sobre todo a ti, mujer, que me escucha. ¿Por qué? Porque hoy es el Día Internacional sin Dieta.
1: Muchos lo van a
0: hoy celebrar. Se rompe hasta el cucharón. Atención. Es una fecha recordatoria para crear conciencia sobre el daño físico que corren las personas que se exponen a estrictos regímenes de dietas dietéticos que inclusive pueden reducir su tiempo de vida y llevarlo hasta... Atención a las mujeres que privan en modelo de revista, esas aquellas personas que llevan una dieta muy estricta. Hoy es el Día Internacional sin Dieta.
1: Así mismo.
0: Mira, el peligro de las dietas, según la ciencia y los expertos, la sociedad actual constantemente se encuentra bombardeada por la publicidad donde se incentiva a las personas que para estar bien y con una figura perfecta es necesario someterse a una rigurosa dieta. Esta idea se le ha vendido sobre todo a la mujer y no hay nada más alejado de la realidad que esta creencia. Se habla de las dietas milagrosas que podrán en un corto periodo hacer que las personas bajen de peso. Sin embargo, esto puede traer serias consecuencias a la salud, como la conocida bulimia. Atención, ¿conoce usted la bulimia? Googlelo. También la anorexia. ¿Tú has escuchado que ese insulto que la mujer dice, tú eres una anoréxica?
2: Sí, cuando se te ven los huesos acá de flaca.
0: Así, seca como un bacalao. Que son las principales causas de graves trastornos como vómitos, pérdida de apetito, ansiedad, depresión e inclusive provocar hasta la muerte.
1: Sí. Bueno, yo te digo algo. Yo pensaba que ese día se celebraba el 7 de enero, ¿era?
0: ¿Cómo así?
1: Sí, porque todo el mundo el 31 de diciembre va a empezar la dieta y va a empezar el gimnasio.
0: After the holiday, después del día de Thanksgiving, el Black Friday debería ser el Día Mundial sin Dieta.
1: Sí.
0: Sin dieta, y el 26 de diciembre quedó también. No, el 25, el día de Navidad.
1: Tú sabes que el 31 de diciembre, Jota, yo tengo una amiga que ella fue, se hizo una compra, muchachos, de vegetales y todo. Se anotó en el gym. El día primero comenzó el gym con todos los poderes.
0: Con el famoso Green Light.
1: Sí, oye, me comenzó a comer vegetales la semana entera. Y el día 7 le encontré yo metiéndose una yaroba y tres jeans. Y nada más me dijo así que no aguanté.
0: No aguanté.
2: Es que no es fácil.
0: Me jalté de esa vaina. Mira, si usted es colombiano o también cibaeño, hoy es el Día Mundial del Acordeón.
1: Ay, sí.
0: ¿Conoce usted a Miguel Acordeón? El acordeón, instrumento musical arcónico de viento utilizado en algunos géneros musicales como la cumbia, el vallenato, el tango, también la polka. La música de merengue típico, formando parte de la diversidad cultural de varios países en el mundo, en su honor, cada 6 de mayo, como hoy, se le rinde homenaje al acordeón.
1: Y es que me gusta, me gusta, me gusta, me gusta. Y es que me gusta. Felicidades, acordeoneros.
0: Difícil de tocar, ¿eh?
1: Sí.
0: Pero el que lo hace rompe.
1: ¿Tú sabes que yo me he dado cuenta que el acordeonero, o sea, la persona que toca el acordeón, no puede cantar?
2: ¿Por
0: ¿cómo
2: qué no?
1: No.
0: ¿Cómo?
1: O sea, canta, ¿verdad? La persona
0: pero
1: canta.
0: El Rubio canta.
2: Sí,
0: el Prodigio canta.
1: Pero fíjate.
0: Fefita canta.
1: No, pero fíjate.
0: Giovanni canta.
1: Escucha, sí. Fíjate en los videos de ellos.
0: Vaina canta.
2: María,
1: escucha.
2: Díaz.
1: Escucha, mortal. Fíjate en los videos.
0: Ajá.
1: Ellos tocan y cuando van a cantar, paran de tocar el acordeón y comienzan a cantar.
2: No,
1: fíjate
2: no.
1: Fíjate en los videos.
0: Lo que pasa es que las notas musicales del acordeón en el momento del canto no van porque suenan como si fuera trompeta o saxofón. Entonces las disminuyen para. No es porque ellos no puedan tocar y cantar, porque hay muchos que lo hacen.
2: Sí.
0: Es una habilidad, esos tigres desarrollan esa habilidad.
2: María Díaz baila, canta y se despatilla.
0: Silvestre Dangón lo hace también.
1: Ah, yo nunca he visto.
0: Ah, tiene que ver el video. Está hablando porquería.
1: Ah, bueno.
2: Solo que le gusta la mañana.
0: Ahí sí le gusta ya. ¿Cómo se le disfruta? Hoy también es el Día Mundial de la Salud Mental Materna. Atención, mamacita, mamazota, mamichula. Con la finalidad de sensibilizar a la población mundial acerca de la importancia de prevenir, detectar y ofrecer tratamiento sobre los trastornos mentales durante el embarazo, parto y posparto. En muchos países, hasta una de cada cinco mujeres primerizas experimentan algún tipo de trastorno del estado de ánimo y ansiedad perinatal. Estas enfermedades pueden pasar desapercibidas y sin tratamiento, a menudo con consecuencias trágicas a largo plazo, tanto para la madre como para el niño.
2: Tenemos un gran ejemplo ahí.
0: ¿Cuál?
2: Yailin, a ella le dio fue depresión postparto.
0: Yo pensé que era loca.
2: Y se volvió loca, no, más loca. Se peleó con todo el mundo y se peleaba. Eso fue lo que le dio a ella.
0: No tiene nada que ver, Lupita, con su forma de ser.
2: Sí, pero eso fue el problema que ella tuvo.
0: Pero la mujer tanto que ustedes deprivan en que son las matatanas de donde son tan sensibles, tienen tanta vaina.
2: Somos mujeres. Las mujeres somos sensibles.
0: Tienen su día el periodo. De las que duran como 40 y pico de años con esa
2: vaina.
0: Bueno,
2: malo.
0: No, 40 no. Vamos a suponer que son unos.
2: No, depende.
0: De 30 años. Porque después de los 10 en adelante empieza la mujer a desarrollarse, a ver el periodo por primera vez, ¿right? So, duran hasta cerca de los 30, 40 años, 40 y pico.
1: Sí, sí.
0: Son como unos 30, vamos a ponerle 30 años. Uh-huh. Las 3 décadas con la menstruación, que se ponen locas cada vez que esa vaina le llega. Antes y después.
1: Es verdad.
0: Son sensibles para ver una película también dando gritos, como Marta Elena.
2: Somos mujeres.
0: Tienen problemas antes y después de un parto.
1: Sí.
0: Durante el embarazo son un dolor de cabeza.
2: Y antes y después.
0: Y después del embarazo tienen 3 meses de dolores de cabeza. Que destruyen matrimonios sin importarle nada. ¿Qué ustedes quieren?
1: Ahora, pero no, yo te voy a decir una cosa. En defensa de las mujeres, porque las representantes que ellas tienen aquí, muchachos.
0: No, esa no representa nada.
1: No representa.
0: Ellas no se representan ni ellas mismas.
2: Las mujeres somos sensibles. ¿Qué ustedes quieren que
1: en defensa
2: haga?
1: De las mujeres, Jota, no es fácil tú llevar cargado un muchacho 9 meses, loco. ¿Oíste?
2: Cállate.
0: Es que no estamos hablando de lo fácil, estamos hablando de la sensibilidad de la mujer.
1: De la sensibilidad.
2: Nosotros cargamos con todo lo peor.
1: Por eso es que yo reconozco que son sensibles cuando paren. Cuando
0: no es fácil para nadie, Carlos.
1: Cuando tienen sus días y todo.
0: ¿Cuándo están embarazados?
1: No, pero ahora, porque yo he visto. Pero ahora. Nosotros los hombres no nos quedamos atrás. Porque nosotros los hombres de una vez nos da una gripecita y de una vez estamos
2: viendo. Eso sí son flojos.
1: De una vez estamos viendo cuánto cuesta una caja de muerto.
0: ¿Sabes de quién es culpa eso?
1: ¿De quién?
2: De
0: la mujer.
2: ¡No! ¿Sabes por qué? Para la mujer.
0: ¿Tú sabes por qué? Porque cuando tú te enfermabas con el chiquito, quien te ñoñaba para hacer así era tu mamá. Es mentira.
2: Ay, niño, es verdad.
0: Míralo ahí.
2: Ay,
1: pero
2: porque
1: era bonito.
0: Tu papá te ve enfermo. Mire, muchacho, párese de ahí.
2: No, usted es un hombre.
0: Queroso, tirado una cama todo el día. Tu mamá va.
1: No, mi niño, mira, ven que te voy a hacer un tececito. Ay, mi amorcito. Ay, mira, tiene moquito. Déjame limpiar al niñito.
0: Mire, rastrero, usted. Eso.
2: Pero nosotras somos las más sufridas en la vida.
0: No he dicho que no, pero son las más sensibles también.
2: Sí, porque que tenemos todo lo malo lo tenemos nosotros.
0: Pero no buscan la tangente para salir de lo que yo dije. Es mentira.
2: Todo lo malo.
0: Todo lo malo. Es verdad, todos los problemas.
2: Mira, nada más con tener esa menstruación todos los meses, es lo peor que nos puede pasar.
0: Es un problema para ustedes y para nosotros.
2: Y cuando nos da con dolor, ¿es una fastidia?
0: No, es una complicación. Entonces se le meten unos momentos turbios.
2: Nos arranca.
0: Esa vaina como que se le mete un espíritu, la posee otra gente.
2: Sí, yo era así.
0: Hello, buenas.
3: Buenos días, somos habladores.
0: No, así no. Nosotros somos habladores. ¡Somos habladores! Daña coro esta.
3: Jota,
0: hey.
3: Tú sabes que hablando de ese tema que tienen ahí de vino rojo. La mujer me duró 9 meses con el vino rojo corrido.
0: ¿Cómo así, Bárbaro?
3: Tenía uno, después que dio a luz el último hijo de nosotros, tenía unos problemas hormonales. Duró 9 meses hasta que tuvieron que sacar todos los fiebres por eso.
0: ¡Bárbaro!
1: ¿9 meses?
0: ¿Y cómo sobrevivió a tanto tiempo con
2: él?
3: Coño, eso era mapa y mapa, y mapeando y mapeando, mapeando y mapeando. Y toalla y toalla, ya tú sabes.
0: Bárbaro.
3: Comodísimo.
0: Y había que meterle suero, imagino, para hidratarla y todo.
3: Coño, yo me tenía en dieta también, una dieta. Yo me puse flaquísimo.
0: ¿Cómo así? Okay, pues tres familias de Drácula.
3: Hablo. Con la mano derecha, jalando el brazo.
4: Nosotros somos habladores. Hello.
3: Eso día Jota, Lupita, Carlito.
4: Cuidado
3: que el desayuno y te quedaste ayer, Jota. El vecinito mío, rencoroso, Luisito.
0: Ajá.
3: Ayer llego yo como a las 6 y pico de la tarde. Lo veo con dos piedras en la mano. Y digo, Luisito, ¿y qué cosa con esas dos piedras? Adiós, aquí esperando la luna que salga, que le guardo piedras. Le dio a mi hermano y la tiene en la cama tirada.
4: Nosotros somos habladores,
0: Nosotros somos habladores.
5: Mi madre, que un día tú me vas a encontrar feo. Ey, no te juegues. No te juegues. No te juegues.
0: Ya buenos días, Chubarga. Saludos, Evelyn. Buenos días. También Starly Luna se reportan ahí los muchachos en el WhatsApp 978-400-9653. Hello.
6: Ánimo, ánimo, ánimo. 1, 2, 1, 2, 3, 4, 5.
7: Buenos días, Jotita. Buenos días, Lupita. Buen día, Carlos.
0: Wow,
7: feliz miércoles.
0: ¿Oye?
7: Que Dios nos colme de mucha salud y bendiciones para todos.
0: ¿Dónde estás?
7: Mi hijo les agradece sus felicitaciones. Me dice cuando llegué, mami, en la mega me felicitaron.
0: Oye.
7: Estaba el más contento. Pero nada, que obtengan un buen día. Gracias. Lleno de bendiciones. Y sigan haciendo lo que están haciendo, que nos hacen la mañana a todos los que los escuchamos. Los adoramos.
0: Thank you.
7: Jotica, y no te olvides después los malos ratos que el hombre pasa cuando la mujer entra en la menopausia.
0: Ay, verdad, se me olvidaba eso, el la menopausia. Ay, Dios mío, señora, páranos. ¿Qué fue lo que usted? Es un castigo eterno que nos dio.
1: Me propongo,
0: gracias, Adán y Eva, desgraciados.
1: Y ahora en adelante no defender a las mujeres. Porque, oye, la estoy defendiendo y yo ya esto lo que está con lo que salta. Diciéndole más problemas.
0: Y las que faltan.
2: Y faltan muchísimo.
0: Dijimos el periodo. ¿Qué fue la otra?
2: Dar a luz.
0: Antes y después de dar a luz.
2: La menopausa.
0: Entonces, me llamó la menopausa de último. Faltaba otro, faltaba otro. Falta otro.
1: No, los días, tú lo mencionaste.
2: Sí, eso, sí, ya la mencionó.
0: Eso tiene entre
1: varios. Cuando paren, cuando paren.
2: Y más,
0: antes
2: y
0: después
2: también.
0: Sí, sí, sí, antes y después de paren. Sí.
2: Todo lo malo lo tenemos nosotros.
0: Son muchos años de calvario.
2: Fue como que nos mandaron eso.
0: No, fue a nosotros que nos mandaron a ustedes, para cargar con ustedes.
2: No, pues ustedes nada más aguantan, nosotros tenemos el problema encima.
0: ¿Cuál problema? Y tenemos que lidiar con ustedes y su problema. Son dos cosas al mismo tiempo. Bueno, lo que pasa es que hay muchos hombres que desistieron ya, Lupita, de la historia.
1: yo vi una que dispuso publicó en Facebook y que nosotras las mujeres lidiamos con 9 meses de embarazo.
0: Ajá.
1: También lidiamos con la menstruación. Ajá. Y los hombres, ¿con quién lidian? Y uno le puso abajo, con ustedes.
0: Con ustedes.
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0: señores, buenos días, gracias por la sintonía. Son las 6:39 de la mañana. Hoy es miércoles, por si usted
1: no lo sabía.
0: Aquí estamos para recordárselo, señor. 774-420-2028 a través de WhatsApp también, 978-400-9653. Desde que hicimos la pausa hasta ahora, la línea no ha parado de sonar. Wow. Hello, buenas. Hola, buenos días. ¿Qué es lo que tiene la banda? Hay un lío aquí. Hello.
2: Buenas. Hola.
0: Hello, buenos. Ay, bobo. Bueno. Qué batalla, te son ingeniero. Creo que la gente en el WhatsApp también lo hace. Hello.
3: Día, buenos días, Jota, ¿cómo está? Carlito, Lupita.
2: Hola, mi amor.
3: Buenos días, la única. Que el día le cantaron cumpleaños feliz a mi hijo. Sí. Fatal, porque Jota no estaba ahí.
0: Ajá.
3: Y me voy a quejar, porque somos habladores. Somos habladores. Te voy a mandar la nota de voz para que la oiga. Lo que hicieron. Buenos días,
0: Oye, la envió.
3: Bueno, mi amigo Balboa volvió, gracias. Estoy encantada de oírte hoy. Pero también quiero pedirle que mi hijo hoy cumple 22 años. Robinson Almanza cumple 22 años, para que hagan el favor de felicitármelo. Bendecido día, Balboa.
0: ¿Y qué pasó?
3: Bendiciones, que volviste.
0: Ajá.
3: Te extrañamos mucho.
0: Ajá.
2: Ajá.
0: Espérate, que todavía ya terminó. Déjame ver, ya, sí. ¿O qué fue lo que pasó con ella? ¿No le hicieron su coro a ustedes?
2: Nosotros le cantamos, pero dije porque tú notabas que no.
4: Lo que pasa es que yo no puse.
2: El intro.
4: Sí, claro, claro que sí. No, yo le puse fue el de la nueva escuela. Yo le puse.
2: Carlos, ¿verdad? Sí.
0: Carlito, tú le estás haciendo coro a la gente.
4: Oye, mi cumpleaños.
0: No, no le gustó eso. No, es que el coro es nosotros.
2: Ah, okay. Sí, no le gustó.
4: Bueno, pero ella misma lo dijo, tú no estabas aquí.
2: Como responsable.
0: Ay, padre amado, llora. Gracias. También se pueden quejar, esto está abierto para ustedes, cuando ustedes quieran y decidan. Aquí estamos. Hello, buenas.
5: Buenos días a todos.
2: Buenos días.
5: Me gusta esa opinión que dijo Mike ahora mismo ahí sobre el 5 de mayo, que es la independencia de México, que él la siente así. Me gusta mucho esa opinión que dijo Mike ahí en la emisora ahora mismo.
2: ¿Y dónde está Michael?
4: ¿Y qué fue lo que se fumó?
6: Otro animal inteligente es el gallo. Cuando el gallo canta y cierra los ojos, ¿sabes por qué? Porque se sabe la canción de memoria, mi pana. Jota, yo me apunto al gimnasio para rebajar. ¿Yo tengo que ir allá o cómo hacemos?
0: No, te la mandan por correo. La bajada de peso te la mandan por Instagram. Diablo.
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0: That's why, people. Vamos a esto. Algunas informaciones. 978-400-9653. Envíen su nota de voz por WhatsApp. Hay una vaina ahí con la línea. Mira, arrestaron a un agente del servicio secreto. Usted sabe quién es el servicio secreto, ¿verdad?
4: Sí, claro, lo máximo líder.
0: La élite de la seguridad. Sí. ¿Qué hace el servicio secreto, señor Carlos?
4: Bueno, el servicio secreto se especifica en desvivir a... El servicio secreto se encarga de investigaciones ya más profundas, tanto internacionales como nacionales.
0: No, está equivocado.
4: Lo quise decir así.
0: ¿Qué hace el servicio secreto, Lupita? No me diga lo de Google.
2: Su primera función, una de las funciones más importantes, es cuidar del presidente.
0: Exacto.
2: Y proteger al país.
4: Lo estoy confundiendo con la CIA, perdón.
0: El servicio secreto, que es el que está al salvamiento del presidente. Son los oficiales encargados de la protección del presidente de los Estados Unidos.
4: Sí.
0: El servicio secreto. Y cuando tú escuchas que arrestaron a un agente del servicio secreto, ¿qué es lo primero que te llega a la mente?
4: Que no es tan secreto nada.
2: Hay un fallo ahí.
0: ¿Qué tipo de delito ustedes creen que pudo haber cometido un agente del servicio secreto para ser arrestado?
2: Porque
0: recuerda que son la máxima de la protección del presidente, primer mandatario.
2: La seguridad. Puede ser que quizá haya dejado información Que era confidencial del presidente y la haya tirado para la calle.
0: Ajá.
2: Y eso por eso ya puede.
4: Exacto. Okay. Lo pueden sacar. Si no, algún descuido también.
0: Se descuidó con algo.
4: En pleno acto, ya. En pleno acto, por ejemplo, cuidando al presidente en algún lugar.
0: Ajá.
4: Tal vez.
2: No estuvo activo.
4: Tú sabes que puede ser como el atentado que le intentaron hacer a Donald Trump, o que le hicieron a Donald Trump estos días.
0: ¿Cómo así?
4: No sé si tú te diste cuenta que sacaron a J.D. Van primero.
0: Ah, sí.
4: Y el presidente lo sacaron de último. A lo mejor por eso.
0: Ajá.
4: ¿Qué se supone que el presidente sea el primero que saquen?
0: Tú hablas como tipo de negligencia.
4: Sí, como negligencia.
0: Una negligencia por vaina del presidente.
4: Exacto.
0: Ok, deja ver. Hello, buenas.
8: Buenos días, mis amores. Regando. ¿Cómo están?
1: Locos y sueltos.
8: Les tengo buena noticia. Hoy es mi cumpleaños.

0: ¿Cómo te llamas?
1: Ana.
2: ¡Happy birthday to you!
3: Gracias, mi amor.
4: We love you too, Ana.
5: Nosotros hacemos aquí cantos popurrís y destrozos. Aquí hacemos de todo poco.
6: Hey, somos más expertos en destrozos.
5: Atención, ingeniero, renuncie, que ya yo me encargo de aquí para allá.
3: Ya, arreglate.
5: Carlos, y qué pámpara.
6: Hey. Me imagino yo al ingeniero con una taza de café ahora mismo en la mano. ¿Qué el letrayón que le dio esa taza?
5: La madre de Jota.
3: Me quitaron la...
5: Espérate, déjame.
3: Pero está perdido el ingeniero.
5: ¿Cuál?
3: No.
5: ¿Él o yo?
3: El otro.
5: No, espérate, que estoy aquí mecaniqueando la vaina. Déjame ver. Ok. Pa, pa, pa. Ta, ta. Ok, heavy. A ver. Hello, buenas.
7: Por sinvergüenza arrestaron a ese agente del servicio secreto.
5: No, espérese. Espérese, no vaya a dañar la vaina ahora, Espérate. Entonces, arrestaron a un miembro del servicio secreto, señoras y señores, que es la máxima élite de la protección a nivel federal. Son los que se encargan de la protección del presidente. Y a este agente lo agarraron maniqueteándose.
6: Un descuido, te dije.
5: En el pasillo de un hotel. El hombre estaba lavando afuera de la habitación.
6: Lavando a mano.
3: Por eso de lo despidieron.
5: Espérate, a lo cuenta de la historia completa. Esa es la introducción para que vaya sintiendo el kit.
3: Ya lo sentí.
5: Este agente del servicio secreto de los Estados Unidos fue arrestado en Miami-Dade, luego de presuntamente estarse masturbando en el pasillo de un hotel. Según información policial, el hombre identificado como John Andrew, de 33 años, habría seguido a una mujer hasta su piso y luego fue visto realizando el acto cerca de la habitación de la chica.
3: ¡Wow!
5: El agente se encontraba fuera de servicio al momento del incidente y fue puesto en licencia administrativa mientras continúa la investigación, que enfrenta cargos por exposición indecente.
3: Pero si estaba fuera de servicio.
5: No importa.
3: Igual fue que se desesperó.
6: Porque es un representante.
5: Claro.
3: No, sí, tiene que andar recto.
5: El policía no me policía cuando tiene el uniforme puesto.
3: Siempre. Igual que los médicos.
6: Y cuando me imagino yo, porque son tan fatales, que digo yo que cuando viene a ver, lo metieron preso hoy, ¿verdad? Y lo primero que él dijo fue, yo soy del servicio secreto.
3: Sí, como para meter presión.
5: No importa, peor todavía.
6: Sí. Por eso te digo. Que mayormente es por eso.
5: Mancha la honra.
6: Sí, claro.
5: De una de las instituciones más prestigiosas.
3: Pero si él ya la había sacado de la habitación, ¿por qué afuera? ¿Qué fue lo que yo no entendí?
5: Tú no entendiste nada.
3: Solo entendí que...
5: ¿Qué tú entendiste?
3: Eso, que se estaba afuera manillando, pero que de la muchacha no entendí qué fue. ¿Estaba dentro de una habitación o la había sacado él de la habitación? No.
5: Lupita, ella iba para su habitación en un hotel. Y él la siguió hasta la habitación y afuera aparentemente se puso a hacer lo que hacía Carlos en los tiempos de juventud.
3: Sí.
5: A brechar.
6: ¿Por qué Carlos?
5: Porque tú dijiste que tú hicieras que tú hacías eso.
6: Sí, óyeme.
5: Mientras brechaba, estaba ahí.
3: Le gustó la muchacha y él.
5: Posiblemente.
6: Es que son pariguas.
5: Es una conducta enfermiza.
3: Es un enfermo.
6: Un buen hispano diría: yo soy del servicio secreto, necesito investigar algo en esta habitación. Y entro. Y ahí le enamoro.
5: No, porque ya ahí sería, ya eso es
3: acoso. Violación.
5: De por sí es acoso. Sí. Porque él la siguió hasta la habitación y se masturbó fuera de la habitación de ella. Y eso es acoso. Segundo, hubiese sido un tipo de violación eso. Uh-huh. El meterse con la excusa de que es el servicio secreto para abusar de ella.
3: Sí.
6: Se hizo realidad lo que me dijo un tío mío una vez. Que lo botaron por irse para Japón.
5: Literal. Buenos días.
8: Buenos días, profesor.
6: Profesor, cuente.
8: Profesor, lo que pasa era que tenían que andarse rápido porque se le estaba borrando la memoria.
5: ¿Cómo así?
8: Lo que había grabado en la mente. Tenían que claro. Oye, Lupita.
3: ¿Qué?
8: Si tú estás a la derecha, ponte a la izquierda, que tú no estés escuchando de ese lado.
5: Literal. Y no es mentira, cualquier parecido con la realidad es pura coincidencia. Hello, buenas.
9: Buenos días, mi grupito bomba.
3: Hola.
9: ¿Cómo están?
3: Locos y sueltos.
9: Un cordial saludo, que tengan un feliz resto del día, tanto para ustedes como los demás oyentes.
5: Gracias.
9: Desde Lynn, Massachusetts.
5: Lynn.
3: Lynn.
9: Besos y abrazos.
6: Sí, tú sabes que ese nombre suena como acelerando un motor.
0: Oye, Jota, oye, Lupita. Adelante. Oye, Carlito. Dime, tú más que nadie sabes que la gente del servicio secreto, de la CIA y policía, toda esa gente, el que no anda corriendo, anda acotado en el millero. ¿En qué sentido? Tú sabes que los narcotraficantes son los que contratan a esa gente.
5: ¿Cómo?
0: Uno se tiene que torcer, no toditos son puros. Eso es igual que nosotros, con las mujeres, somos débiles. ¿Quién no es débil con el dinero y el peri?
5: También, tú le das eso.
3: Abusador. Yo no estoy escuchando hoy.
5: Pero yo creo que la gente está confundida porque el servicio secreto no hace operaciones encubiertas y que vaina de droga y esa cosa.
3: No.
6: No, es que el servicio secreto se encarga.
5: Son infiltrados.
6: Exacto, se encarga solamente de cuidar al presidente.
5: Claro. Uh-huh.
6: No, espérate, de cuidar al presidente.
5: No, ellos tienen varios roles, pero su principal rol es ese.
6: El principal rol es el presidente. Claro. Pero tú sabes, ellos también cuidan a los secretarios de Estado y que ellos caen.
5: Buenos días.
1: Muy buenos días, mi gente. Saludos desde Boston, Massachusetts.
5: ¡Wow! ¡Ey, pero bien! ¡Nos escuchamos Boston, señor! ¡Wow!
1: Como el día, clarito.
5: ¡Clarito! Ay. Gracias por dejarnos saber que nos escuchamos allá en Boston, tan lejos de la ciudad.
1: Sí, yo soy un fiel oyente de ustedes. Dios me lo bendiga a todos.
3: Amén, gracias, mi amor, gracias. Igual.
5: Por cierto, está nevando en Boston. Está nevando en Boston.
1: No, de que iba a llover hoy, pero ayer el sol está afuera, se está un poquito nublando.
5: Ah, ok. El Lupita que anda por ahí. Adelante.
1: Algo serio voy a expresar.
3: Ajá.
1: Si en el servicio secreto hay ese liqueo de personas así, como un agente del servicio secreto, imagínese usted cómo está este país.
5: Ay, padre amado.
3: Bueno.
1: Gracias, que pase un buen día.
5: Igual, Matatán, gracias, hermanazo. Recuerda que estamos aquí en Boston.
3: Sí.
5: Bueno, es que somos humanos. El que desempeñemos una función no quiere decir que estemos exentos a cometer errores o estupideces en la vida.
6: Es que eso no es un error. Bueno, sea un error es porque un error. Él lo hizo en forma de acoso, tú sabes.
5: Pero es un error saso.
3: Pero muy grave.
5: Un error saso que muy pone en tela de juicio la institución a la que representa y mucho más a él, que lo expone ahora ante el ojo público como un acosador y un sucio perverso.
6: Es verdad.
5: Pervertido.
3: Sí.
5: Pues ya tiene un background. Ahí está el tipo, está tachado ya, como un enfermo sexual.
3: Sí.
5: Lo mandan a terapia, lo mandan a un reguero de cosas.
3: Y lo ponen en una lista de enfermos sexuales.
5: Depende de si
6: lo que le haya hecho.
5: Si el servicio secreto pues prefiere cuidar la institución y lo exonera de ciertas cosas, porque también recuerden que representa una institución, de meter a un oficial en ese tipo de círculo de enfermos sexuales, perjudica también a la institución, porque entonces pierden credibilidad.
3: Lo que yo no creo que ya él vuelva a pertenecer a la institución de ninguna manera.
5: Bueno, está en pausa administrativa, eso no quiere decir muchas cosas, pero tú sabes que hay que calmar las aguas. Hello, buenos días.
2: Cumpleaños.
5: No, pero ya sigue mandando grabación todavía.
1: Hello. Por sinvergüenza arrestaron a ese agente del servicio secreto.
5: Perverso.
1: Demasiado gusto tenía.
5: Buenos días, Yajaira. Gracias, amor. Hey. Siempre activa con nosotros. Un abrazo. 774-420-2028. Bueno, nadie está exento. Agarran a Elvis Crespo.
3: Elvis Crespo,
5: lo único que no estaba en la nave, sino en el pasillo. Wow, qué vainilla.
3: No, sí, la verdad, eso es una vergüenza para la institución, porque con la responsabilidad que tienen ellos.
5: Diablo, ¿tú te imaginas ahora que yo estoy pensando en esa vaina? Porque yo soy un tipo macabro.
3: ¿Qué?
6: Se sabe, lo sabemos.
5: No, que.

0: A lo Elvis Crespo, presidente.
1: Tranquilo, tranquilo, tranquilo.
2: Me estoy desahogando.
1: Es que Melania está floja. ¿Te imaginas, vaina? De que gente no. así de
3: que de alto nivel. Yo, okay.
1: Claro, este tipo de noticias se manejan porque son gente que tienen poder. Claro. Entonces, ¿qué pasa? Que ellos si descubren, lo chantajean. Uh-huh. Los medios o los paparazzi, como le llaman, la gente que anda por ahí capturando imágenes, cogen ese tipo de cosas. Si tú tienes una foto, tú lo más que quieres cuarto.
3: Claro.
1: Sí. Tú no, pero hay otros que quieren exclusiva. Si tú quieres cuarto, te van a dar todos los cuartos del mundo con tal de que esa vaina desaparezca.
2: Pero tú no te acuerdas con lo que pasó con uno de los hijos de Biden, que estaba como haciendo cosas con una menor y lo subieron a la red. Mm. Y eso rápidamente lo sacaron de las redes.
1: Cuando eso pasa es porque no llegaron a un acuerdo económico.
2: Ajá, pero rápido lo sacaron de las redes y nunca más apareció.
1: Ah, porque lo seguro le dieron.
2: Yo puedo tener un captura.
1: Por... No, tú sabes.
3: Y como tenemos planta aquí, Lupito lo acaba de decir de nuevo.
2: No, por eso, pero qué difícil tú encontrar cosas de gente a estos niveles.
1: No es tan difícil, es que hay mucho dinero y mucho poder de por medio. Buenos días.
4: Buenos días para todos.
1: Adelante.
4: Jota, ahí entra lo que el profe dijo el otro día, por favor, me despierta, hay que dormirlo.
1: Hay que dormirlo. ¿A quién no te imaginaría así, como de alto nivel y que en esa vaina? Ah, se fue. Gracias, maestro. Hello.
5: A todito, en los archivos este lo mencionan a todito. Lo que pasa es que ellos no se van a meter en medio ellos mismos.
1: Pero que lo mencionan como, no es con menor y vaina que lo mencionan a ellos.
5: De todo, ahí hay de todo, ahí hay sacerdotes, políticos, cantantes. Lo que pasa es que si se mete uno al medio van a caer todos.
1: Uh-huh. Sí, pero lo que pasa. Pero hay pruebas de eso.
5: Claro, ahí están.
1: Yo no la he visto, mándamela.
5: Ah, ahora mismo.
1: Dale, señor abogado.
3: No, porque de cualquiera, por ejemplo, de mí se puede esperar, de Jota se puede esperar, de Balboa se puede esperar.
2: De cualquier desbaratado.
3: Se puede esperar.
1: A mí no me va a encontrar en eso.
3: Pero tú
2: no, de ahí. No, eso es una enfermedad. Si no, pero una enfermedad mental.
3: No, digo yo, de ahí a tú decidir que un agente del FBI, un agente de la CIA, un agente de que se supone que conchale, que se deben cuidar, por ejemplo. Uh-huh. Que se deben cuidar
2: por la responsabilidad que tienen.
1: Pero que no cabe tampoco en la cabeza de nadie, porque esos tipos de gente, por ejemplo, se manejan mucho en el medio y son codiciados, tienen un montón de locas alrededor.
3: Sí. Claro.
1: Por ejemplo, este oficial de que seguía a una tipa hasta su habitación de hotel y quedase afuera de que haciendo
2: no,
1: eso.
2: No, ese tiene problemas mentales.
1: Eso no tiene pensamiento ninguno por donde tú entrarle esa vaina.
2: O sea, los estudios que le hicieron a él, porque para tú entrar a una entidad como esa,
1: demonios,
2: son muchos los estudios, son los análisis y todas las cosas. Hubo un fallo ahí.
1: Estaba muy desesperado ahora.
2: O no tiene cómo curarse, no tiene mujer.
3: O a lo mejor no le hicieron esa pregunta psicológica tampoco.
1: Ahora que se pone eso en público está loco, porque hoy en día todo el mundo tiene cámara, ¿eh?
2: Y ya. Que un hotel, en los hoteles hay cámara, pues, por todos lados.
1: Puede ser tu carro y como quiera. Ayer, cuando yo me fui, que estaba haciendo la diligencia, lo primero que me salió fue un video de un tipo, un troquero, que tú sabes que es otro troquero, ahora le metió cámara a todos los choferes de patanes, ¿vale? Sí. Y parece que él iba manejando y vio un carro que le pasa el pasito por al lado, pero él ve que hay una persona acostada como del lado del pasajero hacia el chofer, tú sabes en qué posición. Ajá. Exacto. Cuando el tipo se acerca y mueve la cámara para ver bien y le hace un zoom, una chica que va haciéndole el oral a otra persona.
2: Ay, Dios mío.
1: Y empieza a tocar la bocina.
2: Pues yo, ¿para qué le toca? Que lo deje que termine.
1: Es que antes eso era una fantasía, eso era una vaina que mucha gente quería vivir, de que la carretera, de que tener, tú sabes, intimidad en la carretera, ciertos fetiches en la carretera. Sí. Pero ¿y cómo tú lo haces hoy en día si tú estás expuesto? Cualquiera te va a grabar.
3: Es verdad.
1: Es un lío. No,
2: que la gente siempre anda.
1: Se acabó esa vaina de que ya los parques, de que déjame ir, vamos para el parque a las 10 de la noche.
3: Sí, porque cuando menos tú creas, uno con una cámara.
1: Porque sí, porque tú sabes que hay una adrenalina que tú vives cuando tú estás en eso.
2: Haciendo cosas
1: y sientes como que alguien te va a encontrar. Uh-huh. Como que la rapidez del momento, esa vaina prende a veces a uno. Sí, ¿Y quién no ha vivido esa experiencia? Quizá ahora no, pero antes uno quiere vivir eso.
2: Sí, pero ya la
1: pero cosas y hoy, ¿cómo son tú diferentes? Lo haces. ¿Cómo tú sales de un parque con una jeva a hacer baño?
3: Ya ni siquiera en la cabaña se puede hacerlo tranquilo.
1: Está difícil.
2: Es que ya con la grabadera y las cámaras, ya tú no puedes. Sí, hazlo en tu casa y olvídate de eso.
1: Está complicado.
2: Quédate en tu casa, está exento.
1: Hace unos días que salieron de que unos videos de que se filtran, de que de unas cabañas y unas cosas.
3: Sí.
1: Y es verdad.
2: Pero eso se ha dicho durante muchos años, de que las cabañas graban a la gente.
3: Sí, no, espérate. Lo que salió.

0: en estos días fue una falsa, porque eso lo estaban utilizando dije, para estafar a los famosos. Sí, dije, tengo un video tuyo y yo qué, y le mandaban unos videos
1: editados.
0: Que se parecían a la persona y no.
1: La IA.
0: Entonces eso fue falso, pero de que hay cabañas que lo hacen, que tienen cámara escondida para eso, lo hay. Por eso es que hay que tener cuidado.
2: No, sí, y eso ha existido durante mucho tiempo. Inclusive se decían que en Dominicana, por ejemplo, se grababan en muchas cabañas, que no voy a decir los nombres, son cabañas conocidas.
1: ¿A cuánto iba?
2: Y que se vendían a cualquiera. Y que se vendían a Europa esas imágenes. Bueno. Inclusive escuché una historia.
1: Me mandaron un collage ahí de video de una cabaña.
2: Sí.
1: Con toda la vaina.
2: Con todas las cosas.
1: Supuestamente de que se filtraron.
2: No, pero sí, hay cabañas que dicen que graban y. Yo conocí una historia de una muchacha que se fue a Europa y di que estaba viendo video porno y se vio en una cabaña que fue y lo vio como una película.
1: ¿No fue en Argentina eso?
2: No, en Europa.
1: ¿Y por qué tú dices que una amiga? Lupita, deja de hablar de ti en tercera persona. No, estamos a seguir.

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0: Buenos días.
1: Gracias por la sintonía a esta hora de la mañana. Ya son las 7:08. Gracias a toda la audiencia bonita, los que están de cumpleaños, los que no lo están, los que ya pasaron. Felicidades en este mes de mayo, mes de mamá, mes de las madres. Desde ya, empezando con el mes, pues Happy Mother's Day o Happy Mother's Month.
2: Oye, son dos veces que se celebra la madre, la de nosotros más la de acá.
1: El mes completo se celebra, ¿no? También, y ve acá, ¿cuál es de nosotros?
2: La de los dominicanos, el último domingo. Oh,
1: y
2: de este
1: otras
2: mes.
1: Madres también, y México y Centroamérica, Sudamérica.
2: Se oh,
1: pero ven acá, porque es egoísta, Lupita, Dios mío.
2: Ah, no, ya tengo canasta para la madre.
1: Ya ven a Lupita si quieren jabón.
2: Claro, con todo. Oye.
1: Ay, okay. 774-420-2028, la línea directa para que nos llame, y también a través del WhatsApp para notas de voz es el 978-400-9653. Mira, gracias a nuestros oyentes que pues día a día tratan de contactar con nosotros y a veces nos envían sugerencias de temas muy interesantes. Sigue haciéndolo a través de las redes sociales, arroba la terapia radio, Instagram, también TikTok, Facebook y por supuesto nuestro canal de YouTube, La Terapia Radio. Carlos está de vacaciones, así que tranquilo. Ah, ¿volviste? Te gobiernan. Estamos aquí en la calle. Yo no sé qué es lo que pasa a ustedes. Está dando seguimiento, ¿eh?
2: Ay.
1: Decía, señor Carlos, antes de usted hacer su introducción. Por cierto, bienvenido de nuevo.
3: Gracias.
1: Que gracias a los oyentes que nos envían sugerencias de temas para conversarlo aquí en la radio. Y hay un caballero que me envió un tema que está picantísimo.
2: Sí.
1: Muy chéveroski. Perdona que lo estoy buscando. Ok, ya lo tengo. Gracias. No voy a decir su nombre por respeto porque no, tampoco me dijo que no lo hiciera, pero hay que cuidar a los oyentes.
3: Claro.
1: Este caballero, este oyente nuestro, me dice lo siguiente. Complicado esto. Él dice que es padre de familia, tiene dos hijos, está casado, trabaja todos los días, simple y llanamente para darle lo mejor a su familia, a sus hijos, a su esposa. Pero ¿qué pasa con él? Que él dice que cuando llega a la casa no está recibiendo atención.
3: Ah.
1: Atención de sus hijos, atención de su esposa, la atención que requiere un padre de familia cuando llega a su casa de trabajar. El tipo se siente como que nadie lo quiere, que nadie no le pone atención. Los muchachos están jugando, cuando él llega está en el teléfono, jugando en la tablet, en las cosas. La mujer está texteando, hablando con las amigas, en otras cosas, y no le ponen atención. El hombre dice, según él, que está pensando irse de la casa y abandonar todo. Todo es su familia, sus hijos y esa vida que a él, para él, no le está sumando nada.
2: Una vida desgraciada.
1: So, entonces el padre está buscando consejos. ¿Qué ustedes harían? Pregunta él. ¿Qué nosotros haríamos? ¿Qué los oyentes harían en su caso de que él siempre se ha matado por su familia, le ha dado todo, pero que está recibiendo poca atención?
3: Me hago el loco y me pongo a ver televisión con
1: él. Y lo único que se le está metiendo en la cabeza es irse de la casa, abandonarlo todo, porque él dice que donde él no se siente querido no es el lugar indicado donde él debe estar.
2: Mira. Ahí hay un problema grave, sobre todo de la esposa, porque se supone que independientemente de que ella trabaje o no, o sea, ella tiene que ponerle atención al marido. Entonces él no está recibiendo esa atención de ella, y por lo que dice la persona, me parece que ella no trabaja ni trabajan los hijos, sino que él está todo el día trabajando para mantener a su familia, para tener a su familia bien y darle lo que necesita. Entonces yo creo que una esposa, una real esposa, debería estar atenta a su marido y no está, no digo que no esté también en el teléfono, porque yo soy una que me gusta usar mucho el teléfono, pero darle atención a su marido. Y si él realmente no se siente satisfecho en su casa, porque su ruede durísimo, que se vaya.
1: Que deje los hijos.
2: Pero, espérame, pero los hijos, si son mayores de edad, que mayormente cuando los hijos son mayores de edad, ya no tienen tanta atención hacia los padres.
1: Que eso es mentira.
2: Son muy pocos los hijos que están pendientes.
1: Eso no importa la edad.
2: Bueno, pero estoy hablando de hijos ya adultos.
1: Tú lo que tienes un manganzón.
2: No, pero mi hijo me da mucha atención.
1: Ajá, porque no tiene otra.
2: O sea, no hay más nadie.
1: vieja. Eso no importa la edad. Los muchachos ya desde que tienen uso de razón y tienen un teléfono o una tablet en la mano.
2: No, ya están pendientes de eso.
1: Entonces no importa la edad, ¿no? Sí. Y si son adultos, pues les debería de doler menos, pero no creo que sean adultos.
2: No, pero si son adultos, a él no debería dolerle.
1: No podemos especular de qué edad son los muchachos porque no lo dice.
2: Sí, porque no lo sabemos.
1: Por favor, limítese a hablar de lo que usted escuchó.
3: Mi rey, te voy a dar un consejo, amado.
1: Pero de verdad.
3: Sí, de verdad. Simplifícate la vida. Tú agarras, le cortas el internet y la línea telefónica. Oye, y tú vas a ver cómo te van a poner atención.
1: ¿Ese es tu consejo?
3: Sí.
1: No, pero
3: cállate. Que los cortes. Jota, tú me dices
1: a mí. Repite eso.
3: Espérate, Jota, espérate. Tú me dices
1: a mí. Repite eso.
3: Ok, córtale el internet y córtale la línea telefónica para que tú veas. Ahora, tú me dices a mí que tú prefieres, Jota, que él se vaya de la casa, abandone a sus hijos y a su esposa. Dije, ¿por qué no le están poniendo atención? Y ya. Porque eso no es motivo suficiente, Jota, para tú agarrar y dejar a una
1: familia.
3: Pero
1: se siente vacío un hogar que
3: no es nadie. Porque coma para que se llene, entonces.
1: No, ey, te he equivocado. Se siente vacío en un lugar donde él no significa nada.
2: Sí.
1: Tú no entiendes el punto de la vaina, que el tipo se mata trabajando por gente que al final del día no está valorándole ni dándole tiempo de calidad a él.
3: Es que eso es normal hoy en día.
1: Vamos a normalizar lo que está mal entonces.
3: No quiero que lo normalice.
1: Pero eso es lo que tú dices.
3: No, lo que te estoy diciendo es que se ve no solamente en el hogar de él, en todos los hogares se ve eso.
1: Ajá, ¿y cuál es la solución?
3: A cortar el internet, te dije ya.
1: Oh, wow. Aplaude, Lupita, por favor. Aplaude.
3: Ya. Es que así, ya,
1: wow. La solución a los problemas de la casa es cortar el internet. Wow. Ey.
2: Que quizás ese no está el problema.
1: No, el problema es él ahora. Claro. Este es el problema.
3: El problema aquí es que no le ponen atención. ¿Por qué? Porque están metidos en el celular y porque cuando él llega ni caso le hacen porque están haciendo algo.
1: Y que le corten el internet.
3: Pero eso también,
2: él mismo influyó en eso.
1: ¿Por qué?
2: Porque si él le regaló todos sus equipos a sus hijos y no le puso límite, lamentablemente él puso parte en lo que está pasando. Porque hoy en día nosotros por salir de los muchachos, le damos teléfono, le damos tablet y no olvidamos de que los muchachos existen. ¿De qué están haciendo con esas cosas?
1: Ustedes dos son dos irresponsables.
2: No son irresponsables.
3: Jota, más irresponsable tú decime a mí que tú prefieres que se vaya de la casa, no, que olvide de la familia.
1: Deja de vocear que tú no estás escuchando mal.
3: Yo estoy voceando, perdón. Sí.
1: Ustedes son dos irresponsables porque están buscándole culpabilidad a los aparatos cuando la culpa aquí la tienen las personas.
2: Está bien, pero son cosas que van de poco en poco.
1: No es el aparato.
2: Si usted lo dejó, ya es
1: no
2: su problema.
1: Es el aparato. Son las personas que se han convertido en frías y vacías.
2: Ay, pero nosotros hemos dejado que nuestros hijos se conviertan en frío y vacío.
1: ¿Por qué?
2: Porque lo dejamos que se metan en esos aparatos y no le damos atención también.
1: ¿Por qué se deja?
2: Por descuido.
1: Por descuido, no. Eso se llama irresponsabilidad. Hay falta de atención.
2: De los mismos padres.
1: Y él está buscando esa atención, Lupita. Él está buscando esa atención y se quiere ir de la casa, abandonar a sus hijos y su familia completa, que quizás le ha costado la vida entera conseguir, porque no le están dando atención. No le importa cuando el tipo llega. Fácilmente cuando viene a ver encuentra comida hecha y el tipo trabajando el día entero para darle a ellos lo que ellos quieren.
3: Que compre un picapollo.
2: Claro.
1: Pero este hombre es el diablo.
3: Pero este hombre. No. Que compre un picapollo.
2: Es que
3: no se tiene que ir. Él no se tiene que ir de su casa y abandonar a su familia.
1: ¿Cómo que por
3: eso?
1: Picapollo.
2: Es que su felicidad no debe depender de nada externo. No. Sea padre, sea
1: pues
2: familia.
1: Pues entonces que se vaya de ahí, que suelte a todo el mundo.
2: Que ruede.
1: ¿Tú estás de acuerdo conmigo? ¿Qué
2: lo
1: estás hablando?
2: Yo te lo dije hace rato.
3: Tú me estás diciendo a mí que tú prefieres que él deje a su familia. Está bien, supongamos que como cuántos años tienen los niños. Si viven con él, son menores de edad todavía. Ponte tú que tengan qué, 15 años, 13 años.
2: Él tiene 26, vive conmigo.
1: El
2: diablo. No quiero que se vaya.
3: Ya es otro cuento, Lupita.
1: ¿Cuánto que tiene el tuyo?
2: Es 26. Pero yo no...
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1: ¿Qué le recomiendas? ¿Qué debe hacer este caballero en su situación? Su familia no le presta atención. Él se siente que le falta la atención de sus hijos, de su esposa, y está decidido a dejarlos, pero quiere escuchar comentarios y consejos de nosotros. Hello, buenas.
5: Hello, buenas, buenos días.
1: Buenos días.
5: A todos.
1: Oye.
2: Los niños están activos.
5: hacer una pregunta, o sea, decirle sobre lo que escuché de la tabla a los niños. Yo le doy la tabla a mi niña, así que para estar tranquila, para estar relajada, pero la niña mía dura mucho tiempo mirando muñequitos y a veces no sé lo que ve. Y quiere, o sea, adapta unos comportamientos como de esos muñequitos fuertes que lo lleva a la escuela. Y entonces yo estoy pasando un trabajo con esto, porque ellos como que copian demasiado lo que ven en la tablet, porque uno se lo da mucho tiempo. Y ahora yo se lo estoy quitando. Ya tiene 2 días que no se lo he dado, por eso mismo. Porque me he olvidado de ella. Y la niña está es como en ese mundo, totalmente.
3: Sí, muy bien, hiciste muy bien con quitársela.
6: ¿Estaba ahí?
3: Sí.
2: No, yo pensé que se había ido.
1: No, él estaba de otro lado.
2: No, mira, él
3: sí. estaba poniendo atención al comentario de la dama, sí. Que está muy importante que le haya quitado la tabla.
1: Gracias a la pared que te agarre. Buenos días, hello.
7: Buenos días, profesor. Rápido y sencillo, profesor.
1: Adelante.
7: Que se busque otra familia.
6: ¿Y ahora?
7: ¿Cómo es que ahora, Carlos? Si esa familia no lo quiere, que haga otra familia, que busque otra familia.
1: Porque
7: donde usted no lo quiere, ¿qué usted hace ahí?
1: Muévase.
7: Donde no le ponen atención, dale ahí. Que se fuñan esos muchachos cuando no están grandes y se vayan a trabajar.
1: Que lo mantenga su mamá.
7: Que lo mantenga su mamá también. Claro, y el tío, y el tío.
1: Él no va a ser el primero ni el último que lo hace. Si usted está ahí luchando por una familia, trabaja el día entero por esa familia, le da a toda esa familia, que fácilmente ninguno de ellos hace nada, nada más él, porque eso es lo que él dice.
2: Por lo que él dice, me parece que
1: él es el único que trabaja. Entonces, cuando tú llegas a la casa, lo mínimo que tú quieres es un minuto de atención. Y ni eso te están dando. Atención. Él no está pidiendo que la mujer le trabaje, que la mujer pague un bill, que los niños paguen la renta. Es atención, loco.
6: Eso es ñoñería.
2: No, Carlos, mira, es difícil una gente vivir. Mira, Carlos, es difícil tú estar en una casa donde ni siquiera tú tengas atención.
1: Esto no es nadie ahí.
2: Mira, hermano, y más usted matándose en la calle. Yo ruedo durísimo, hago mi vida y que se.
1: Tú no eres nadie en esa casa. Hello, buenas. No.
8: Buenos días. ¿Cómo están? Muy excited ustedes.
1: Oye, Carlos le prende la mecha a uno aquí.
8: Carlos, yo te aprecio, te quiero mucho, pero la verdad hay que decírtela. Ajá. Estás errado. No. Quizás tú estás hablando desde tu experiencia, porque tú no has vivido eso, y tú dices lo primero que te llega a la cabeza, pero realmente yo estoy de acuerdo con Lupita. Lo primero es que hay que investigar la dinámica familiar. Ya sabemos que el pana trabaja muchísimo. Estamos especulando que la mujer no trabaja. Mm. No sabemos. Pero hay que investigar la dinámica familiar. Hay que ver qué siente la mujer, porque no nada más vamos a escuchar la campana del caballero que trabaja mucho. Uh-huh. Hay que ver qué pasa, porque nosotras las mujeres, cuando nos volvemos frías, es por algo.
2: Por algo, eso es verdad.
8: Por algo, no me venga a decirte que usted trabaja 24/7 y qué atención tú me das, porque lo económico no es atención solamente. Uh-huh. La atención no se basa nada más en que tú suples todo en la casa. Sí. Y la relación entre nosotros.
1: ¿Tú estás insinuando que porque él no tiene tiempo de tener la casa, la mujer tiene otro y por eso está fría con él?
8: Bueno, yo no he dicho eso, pero el buen entenderos.
1: Traduje tu mensaje, pues.
2: No, pero.
1: Tiene sentido.
2: Sí, claro.
1: Tiene
2: que
1: sentido.
2: Sí, mucha lógica.
1: De cuidar a la familia. Uh-huh.
2: Y también él, quizás por tanto trabajo, descuidó su casa, descuidó su mujer y la mujer entonces ya no tiene él. Y eso es un grave problema.
1: A mí me tienen enfermo la serie coreana.
2: Él tiene culpa de eso también.
1: Yo estoy enfermo, frustrado a esa vaina porque te muestran cosas que tú dices, diablo. Y es verdad que eso pasa. Yo vi una serie similar a esa, de que el tipo se mataba, tenía una empresa multimillonaria, pero la familia no sabía nada. Creía que el tipo no tenía de nada. Tipo fajado todos los días trabajando para dar a su familia lo mejor. La familia vivía como rica, pero no creían que él no era de nada.
2: Que era un trabajador.
1: Espérate, la mujer se buscó otro. De que su amor de infancia, vaina. Y lo llevaba a la casa. Y los hijos lo trataban a él como su padrastro. Y le decían de que tío. Pero él era enamorado del tipo. Sí. La mujer y los hijos. Y el papá, el hombre de la casa, cuando llegaba a la casa, no le ponían atención y lo aqueroseaban. Ah, va para allá. No, te viejo, que viene cansado.
2: Y dándole cariño al tío.
1: Y al tío. Cuando,
2: y el tío sin ni uno.
1: No, o sea, decidieron divorciarse, cada quien cogió su lado. y después resulta que el tío no tenía nada y que sí tenía, era el papá, pero lo habían abandonado, se divorciaron y ya el papá no quiere nada ni con la mamá ni con los hijos.
2: Está muy bien.
1: Cero.
2: Está muy bien.
1: Me.
2: Sí.
1: Fundido con la serie coreana. Pero buenas.
9: Buenos días, chicos.
1: Buenos días.
9: Bueno, eso es un temita un poquito complicado, de acuerdo con la señora que llamó hace un momento. Ahí, si no está recibiendo atención de parte de la esposa, lamentablemente ella ya no está sintiendo nada por él. Esto mucho decirlo, soy mujer, pero es la realidad. En cuanto a los niños, ¿sabes que eso de la tecnología, las tablets ahora, está ocupando demasiado el tiempo de los niños? Pero eso también es culpa de nosotros los padres,
2: sí,
9: por el tiempo que le estamos dejando eso a ellos.
1: Sí.
9: Y también un consejo para él, si él en verdad no se siente cómodo ya ahí, que salga.
1: Ruedo.
2: Que suelte eso.
1: Bueno, gracias el pueblo. Buenos días, terapia de la mañana.
10: Buenos días.
1: Buenos días.
10: Primeramente, muchas gracias por las boletas de Romeo. Muy bueno el concierto.
1: ¡Ey, qué bien! Me gusta eso.
10: Al que dijeron que Carlos me las regaló, que dije que yo era prima, el Edwin Vázquez de Winter, pero no. La pregunta yo la contesté, que era lo que importaba.
1: Exacto.
10: Con opinión al tema, lo más importante es la comunicación, que hable con la esposa y le diga todo lo que siente, todo lo que está pasando. Y si no resulta, como dijo Lupita, que ruede durísimo.
2: Claro.
1: Abandonando padre, esposa y los hijos.
3: ¿Tú sabes algo? Ahí vamos con lo que dijo la oyente ahora mismo.
1: ¿Qué cosa?
3: Que él, en vez de llamar a la mujer y sentir, lo que primero que hizo fue que le escribió a Jota, de que trata esto en la mega, por favor, para ver lo que opina la gente.
1: ¿Y qué te dice a ti que ya no ha intentado? ¿Qué te dice a ti que lo ha intentado ya juntarse con ellos y sentarse y decirle cuál es su problema?
2: Mira, cuando él está, Carlos, cuando él está pidiendo ayuda con esa desesperación, es porque ya quizás ha intentado todo.
1: ¿Tú has comido hoy?
2: Él no bebió ni
1: está
2: café.
1: Negado, está negado, nota, está, sí, no está cerrado.
3: Es que es así,
1: Jota. Tú estás lupito hoy.
2: Peor. Peor.
3: Yo sé lo que te digo, Jota. Mira, no, esa no es una razón suficiente para tú decir, voy a dejar a mi familia, voy a dejar a mis hijos. Dije que no te pongan atención. Y es más, yo hablo en favor de esos niños que le quitábamos los zapatos a nuestros padres con cicote.
1: Carlos, entonces una pregunta.
3: Así no se puede.
1: Escucha, analiza esto. Lo voy a decir con toda la calma del mundo para que tú me respondas así mismo de centrado. Aparte de una infidelidad, ¿cuál sería un motivo para ti para dejar a una mujer?
3: Maltrato físico.
2: O sea, que la mujer te maltrate.
3: Sí, o el hombre a ella, viceversa.
2: Pero están hablando de ti.
3: Maltrato. El maltrato existe en todo el ámbito.
1: Y tú no consideras maltrato.
3: Yo no tengo mujer dándole trompa a hombre.
1: Tú no consideras maltrato la falta de atención.
3: No.
1: Oh.
3: Suficiente como para tú dejar a tu familia, no.
2: Oh. A veces eso peor que un maltrato.
1: Que tú llegues, mi amor, ¿cómo tú estás? Hola.
3: Lo que pasa es que la generación de cristal
1: una frialdad
3: está fea hoy en día.
1: Y que te traten como una basura cuando tú llegas y que no te pongan atención.
2: Pero tú vete hablando.
1: Que te ignoren. Tú llegas a trabajar ahorita a las 7 de la noche y no encontrar ni unos guineos sancochados y la tipa en el teléfono viendo vaina de la casa, el planeta Los Foques. Y tú, mi amor, ¿cómo tú estás? No estoy en hablar contigo, estoy ocupada.
3: No, ¿quién va ganando, mi amor? ¿La fruta?
1: Te lo sirve.
2: Pero tú lo vi así. No es él que está hablando, es el hambre que tiene.
1: Hello, buena.
11: Buenos días, mi gente favorita. Estamos bien, ¿y ustedes cómo están?
1: Locos y sueltos.
11: Como me gusta escucharlo.
2: Gracias, mi amor.
11: Mira, con esta temita, pero imagínense ustedes. Ustedes saben que yo llevo 10 casadas. ¿Y qué es lo que ustedes piensan? Que a uno le dan atención las 24/7. Tú sabes, yo estoy como siempre, entre uno y el dos. ¿Por qué? Porque se le entiende que cuando él llega a la casa, él quiere por lo menos el mínimo de atención, un besito. Mira, mi amor, ¿cómo te fue en el trabajo?
1: Claro.
11: Ahora, si no lo está recibiendo, digo yo, porque como vuelvo y te repito, no quiero especular, yo no sé si él ya tuvo una conversación con ella y preguntarle, mira, ¿qué está pasando? ¿Por qué usted no me está dando la atención que yo requiero o algo así?
1: Imagínate que sí la tuvo.
11: Si tuvo la conversación.
1: Uh-huh.
11: si él tuvo la conversación, está un poco difícil, porque coño, Jota, si es de su familia, está camarón, uno como que agarrar sus cosas y irse, pero a la vez, como ustedes ya dijeron, en donde uno quieren a uno, hay que rodar.
2: Claro.
11: Sí. Entonces está difícil porque, okay, es la familia, los hijos, la responsabilidad, pero él está cumpliendo con su responsabilidad, ellos
1: y,
11: no.
1: Y hay otro dato, Boris, que el amor se cultiva con amor. Si sí. yo te doy amor y tú no me das nada para atrás, el mío se va a morir en cualquier momento.
11: Por eso es que yo estoy como mitad de acuerdo con Carlos, porque, okay, si yo tuve la conversación con ella y nada se dio, y los niños son niños, o sea, los niños son niños, pero con ella, y no se dio, y yo me quiero ir, bueno, si hasta cortando el internet, la cosa no funciona, yo me voy, otra, porque como me digo, ¿para qué yo me voy a quedar en una casa que yo entrego todo de mí y ni un ping me dan para atrás?
2: Claro.
1: Está fuerte.
11: Pues entonces uno hay que irse, porque a mí mi esposa a veces cuando yo llego a la casa, ¿tú te crees que ella me presta atención? Porque yo cada vez que me pongo a jugar PlayStation y ya. pero es diferente, porque como él suena como que es todo el tiempo, que no le dan nada, es todo Exacto. el tiempo. Entonces ya ahí, para uno no hacer una infidelidad, o a veces como un palomo, mejor váyese.
2: Claro.
11: Ahora, pase su manutención, porque los niños no tienen que ver, pero váyese de ahí.
1: Exacto.
11: Es mi consejo, mi amor, los amo.
1: Gracias.
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0: Estamos de regreso hablando del caso de este oyente, un hombre de familia, según él, un hombre casado, tiene dos hijos, vive con su familia completa, dice que se entrega a diario trabajando para darle lo mejor de lo mejor a su familia. Me contactó a través de Instagram y me dice que está harto, cansado, y decidió a irse de su casa, abandonar a su mujer, sus hijos y todo lo que ha hecho, porque simplemente ellos no le dan atención. ¿Qué se le puede aconsejar o recomendar a una persona que está en este nivel de problema sentimental y psicológico?
1: No te lleves de Jota ni de Lupita, por favor. Quédate con tu familia.
0: Ay, aguantando esa vaina.
1: No, tú sabes que yo le empiezo a trabajar elemental, Jota.
0: ¿Pero cuál familia?
1: La familia
2: sí,
1: de
2: no tiene ninguna.
0: Él no tiene nada. Él vive con una mujer y dos muchachos que no saben quiénes son. ¿Eh? ¿Quién
1: sí,
0: es?
1: Sí, la tiene. Lo que pasa es que hay que darle un corrientazo para que despierte.
2: Oye, ¿tiene ahora familia para alimentarlo, nada más?
1: Yo creo
2: después
1: que...
2: Después van a...
1: Ah. Jota, el micrófono.
2: Sí, yo te estoy escuchando bien.
1: Sí.
0: ¿Tú te oyes?
1: Sí, yo estoy bien.
0: No, yo
1: sí,
0: sé. Pues,
2: pero Dios mío.
1: Yo empiezo a trabajar mentalmente.
0: Ay, bueno, que Lupita, ese lado tiene. Yo voy a tener que hacer eso sí, por ese lado.
1: Tú sabes lo que yo hago. Entonces, yo llego a la casa un día, ¿verdad? Me meto para la cocina y empiezo y hago un simulacro como que estoy mandando una nota de voz. Y digo en la nota de voz: mi amor, estoy aquí en la cocina antes de que mi esposa me escuche. Oye, prepara al niño que mañana nos vamos para Disney.
0: Oye, ahora.
1: Prepara el niño que mañana nos vamos para Disney. Desde que oigan eso, de una vez van a dejar los celulares, Jota.
0: Oh, yeah.
1: Llévate de mí.
2: Sí, porque todo el mundo va a querer ir a
0: Disney. Oye la estrategia de este muchacho.
2: Qué barata,
1: estoy buscando la solución para que él no deje a su familia.
0: No, pero ahora. Oye, ¿qué dicen los muchachos?
3: ¡Ay, por favor!
0: Gracias. Buenos días, terapia.
4: Jota.
0: Adelante.
4: Buenos días, Carlos.
2: Buenos días, mi amor.
0: Buenos días.
4: Es lo que es un proyectil, un donador de esperma y manada.
0: El hueso.
2: El
0: padre. Ahí, Carlos, muévalo durísimo. Usted no hace nada en esa casa, amigo. Muévase de ahí. Usted no va a ser ni el primero ni el último en abandonar a su familia porque no lo quieren a usted ahí.
5: Boston.
0: Hello.
5: Buenos días, Cibao de Boston.
2: Buenos días.
5: Oye, el consejo que yo le daría al pana es, porque todos trabajamos, salimos temprano y llegamos tarde a la casa.
0: Sí, señor.
5: Es una monotonía para todos.
0: Uh-huh.
5: Pero lo que yo le puedo aconsejar al pana es, lo primero, que comience a quererse él.
0: Ahí sí.
2: Totalmente.
5: Y lo segundo es que él interactúe con su familia también. Si él ve que no le hacen caso, llega, saluda, que ellos vean el interés, porque quizás él está llegando, se va a ver en una esquina, y no le toman caso, ¿tú me entiendes? Porque eso pasa en todas las casas. Principalmente, mira, yo salgo a las 6 de la mañana, llego a las 7, a las 8, porque yo trabajo mecánica, y paso el día entero lidiando con gente. Entonces, yo llego a mi casa a ver si los niños, como todos los niños, están en una tablet, en un teléfono, la esposa está en un teléfono también, y yo llego y pregunto, buenos días, ¿cómo están todos? O buenas noches, ¿cómo están todos? Uh-huh. Y a mis hijos les digo, papi, dime, ¿cómo te fue en la escuela?
2: Claro. Ya
5: ¿cómo te comportaste hoy? Uh-huh. ¿Tú me entiendes? Uh-huh. Porque tú tienes también que interactuar con tu familia. Tú no puedes dejarle todo a los demás.
2: Sí, es verdad, tienes razón.
5: Al pana que comience a quererse, primero él, segundo él y tercero él. Y después de ahí, si no le hacen caso, entonces, como dice Lupita, que ruede. Pero que aprenda a quererse.
2: Uh-huh.
0: Gracias, líder. El pueblo en la terapia. Oh. Buenos días.
6: Jota, pero eso es fácil de arreglar esa vaina porque una persona que trabaja tanto, ella está cansada, no hay comida. Y entonces los muchachos esos que están con la mujer, ¿qué importa que te lave la tableta? Esa boca tiene que cortar. Tú o yo, o se va todo el mundo. Ya, se jodió todo. Porque tienen que ser así, loco. Uno trabaja demasiado, loco. Es un tita, mano. Y entonces ese cuerpo que es bruto.
0: O tú
6: tita,
0: o yo.
6: Corta y ya. Y entonces coge el camino.
0: Gracias.
2: Ay.
0: Good morning, terapia. Buenas.
7: Bueno, yo lo que le recomiendo al señor es que ruede, se vaya de ahí.
0: Dios mío.
7: Se vaya donde haya tensión.
2: Claro.
0: Y ahí,
7: la tensión no se mendiga, el amor no se mendiga.
2: Totalmente de acuerdo.
7: Es algo recíproco.
0: Claro.
7: Usted da, usted recibe, así que, amigo, búsquese una que hasta los besitos de los pies le dé.
2: Oye.
0: El diablo. Oye ahí, Carlos. Oye ahí.
1: Nosotros lo que tenemos un público es que libertinaje.
0: ¿Cómo así?
1: Sí, hombre.
0: ¿Por qué no está de acuerdo contigo?
1: No, no por eso. ¿Por no, qué? Nadie tiene que estar de acuerdo conmigo.
0: Pero, entonces,
1: pero tampoco venga usted a celebrar que un hombre deje a su familia, deje a sus hijos.
0: No, pero que la familia
1: por más que no, es que no, Jota,
0: la familia buscar, hace rato.
2: No, no, pero es que él no tiene ninguna
1: solución,
2: familia.
1: Mi rey, busca solución, para eso están los psicólogos familiares.
0: ¿Y para qué estamos nosotros?
1: Consejeros familiares.
0: Pero por eso no contratan nosotros buscando solución.
2: Claro.
0: ¿Y tú lo que le estás recomendando que siga ahí en ese hoyo negro en el que él se encuentra?
1: Que trate de resolver el asunto.
0: Pero ¿y qué es lo que él está haciendo?
1: No está haciendo nada, Jota, porque si la primera opción de él, mi amor, escucha, si la primera opción de él es irse.
0: No, es que esa no es la primera opción, es que no sabemos cuántas opciones él ha tenido y ninguna ha funcionado.
2: Porque por la desesperación es que no funciona.
0: Yo te puedo
2: nada.
0: Decir a ti, hay gente, cuando una gente contacta a unas personas como nosotros, que no tenemos ningún tipo de interés en ayudarle, es porque ya ha buscado todos los métodos y no ha funcionado nada, loco. Porque es que nadie está tirando su problema para adelante así en público. Bueno. Cuando una gente nos manda un tema a nosotros,
2: es
0: porque
2: ya no aguanta más.
0: Es porque no aguanta más. ¡Aguanta más!
2: Ha desesperado el tipo.
0: ¡Desesperado!
2: Oh.
1: Es que aquí en este país la gente vive así, vuelto loco.
0: ¿Cómo vuelto loco? Mi amor, pero está bien.
2: Sí, pero un poquito de atención,
0: pero no podemos, en el caso tuyo, yo respeto tu opinión, pero yo, lo personal, yo no le voy a recomendar que se quede ahí, porque por alguna razón él está buscando solución de irse. O ver cuáles opciones tiene, porque ya no encuentra más. Ya nosotros somos la última solución. ¿Qué debe hacer? Váyase de ahí,
2: vaya,
0: mi hermano.
2: Si ruede, no.
0: Suelta a todo el mundo en banda. Sus hijos no se van a morir de hambre, porque si usted está trabajando para ellos, usted puede seguir trabajando a distancia, con wifi.
2: Y puede ayudarlo.
0: Vale. Inalámbrico.
2: Pero no vivir en esa presión, claro, de que no tiene a nadie.
0: Sintiéndose humillado y sintiéndose pobre, sí, en una, hombre, casa donde no, usted no es nadie. Cuando usted lo es todo.
2: Váyase.
0: Que sientan la presión.
2: Sí.
0: Hello, buenas.
8: Ay, que se quiera ellos mismos. Ay, ay, ñe. Hazme favor.
2: Llegó él.
8: Oye, el anónimo, estoy llamando para darle la solución a ese tipo.
0: Viene solución del anónimo.
8: Que escriba, que escriba. Que vaya a Indeed.com. Para que se busque un maldito trabajo, diablo.
0: Pero trabajo lo que él tiene. Él no está.
8: Oye, que se busque un trabajo. ¿Qué? Tiene demasiado tiempo para darse cuenta que no le está poniendo atención. ¡Ay, de trabajar!
1: Es verdad, es verdad.
8: Y esta vaina, ahorita caga papel de toile con una cartera, alito loco.
1: El anónimo tiene razón, es verdad.
8: Oye, lo chulo es, señor, lo chulo es que él está dando complaints de un ambiente que él crió.
2: Ajá.
8: Porque ¿de dónde diablos salió la tarjeta? ¿No la encontraron afuera?
2: Exacto.
8: Pues en la tienda que le compraron, lo compraron ellos. Ay, a mi favor. ¿A que tiene baby wipes en la cartera?
0: Posiblemente, como tú que tienes wipes. El hombre que se limpia con wipes, no es hombre.
1: Deje su loquera, porque usted ahora está de acuerdo con lo que dijo Anónimo. Cuando usted
2: tengo
1: estaba
2: que
1: en
2: hacerle
1: contra,
2: el coro Anónimo, mire, ¿qué pasa?
0: Lupita, a favor y en contra de todo el mundo.
2: Sí, déjame hacerle el coro.
0: Mira, por favor, toda la gente que está escribiendo ahí en el chat de WhatsApp, mande nota de voz, porque yo no puedo leer los mensajes de ustedes. Ustedes dan una opinión personal.
2: Claro.
0: Al yo de leerla, se puede interpretar como que soy yo, por favor. Colaboren ahí. 978-400-9653. Hello, buenas.
9: Hello, profesor. Ya yo veo que hay uno que no va a llegar ahí porque le van a su funeral. Oye, a Carlos, que está dañando todo. Que vaya a la cocina y ponga una nota de voz y que mi amor arregla a los muchachos. Como pa... Oye, por ahí es que es verdad que esa muerte metió un cuchillo. Que brinda con un chivo.
0: Ahora, yo me pregunto, si él hace eso, ¿tú crees que le van a poner atención?
1: Claro que sí.
2: ¿Y por qué?
1: Claro que sí, porque van a escuchar que él está como haciendo planes con otra familia o con otra mujer o whatever.
0: Sí.
1: Y lo que primero que van a decir, espérate, déjame dejar el celular, déjame ver que lo...
2: ¿Y aunque si sea para chingar.
0: A lo tú, la segunda, como que te están llamando.
2: Ajá.
1: ¿Cómo se que llame?
0: Tú vas a hacer papel del tipo, como que lo están llamando, y yo voy a hacer papel de la mujer que no le pone atención.
1: Dale.
0: Dale.
1: Ok, espérate, vengo ahora. Va para la cocina.
0: Okay.
1: Hello, buena, mi amor.
0: Estoy hablando. ¿Vale?
1: ¿Sí? Oh, mira, prepara a los muchachos. Que mañana nos vamos a ir. Oye, tranquilo,
0: bueno.
1: Estoy hablando
0: ya
1: así.
0: Ya se va, ya se va. gracias. Vamos a estar ligeros. Se consiguió otra. Qué bueno, para que
1: mañana
0: se vaya.
1: Vamos para Disney.
0: Ay, qué bueno.
1: Sí. Vamos a gastar dinero para allá. Uy, qué lo loco.
2: Vamos a salir de él.
1: Eso no va a ser así, Jota.
0: Jota, llévate de mí,
1: eso no va a ser así, Jota.
0: Esa vuelta loca porque el tipo se vaya a esa casa. Está loco, mano. No, así no, eso no es una relación. Hello.
10: Hey, Carlos. Yo te pago el hotel también para que te vayas.
0: para que te quede allá. No, no, de verdad, cuando una persona tiene una relación como esta, lo más sano es que se mueva.
2: Es que
0: de
2: se
0: ahí.
2: Mueva.
0: Muévase de ahí. Usted no tiene que dejar de ser padre. Pero para ser un buen padre, usted tampoco está obligado a estar en un hogar donde usted no es nadie.
2: Donde no es valorado.
0: Ni simboliza nada. Ahí tú lo que eres, un ETM para esa familia, más nada. Porque si no te dan cariño, si no te dan atención, es porque tú no eres nadie. Lo más que pueden hacer tus hijos y tu esposa cuando tú llegas a trabajar, que le das todo, es recibirte con agrado. Aunque después regresen a su rutina de estar en su mundo y su vaina. Ay, bienvenido, papi, ¿cómo estás? ¿Cómo te fue hoy? ¡Fum! Sí, todo el mundo pasó. Pero lo menos ese mínimo grado de atención es lo que menos uno requiere. Y se lo hemos dicho a ustedes, en todos los casos que hemos hablado aquí de mujeres que se dejan los matrimonios, las relaciones, el hombre no quiere está encima de una mujer pendiente de las cosas. El hombre lo único que quiere es atención.
2: Sí, es lo único que busca, eso es realidad.
0: El trato, mi amor, ¿cómo te fue hoy? Bien, ok, qué bueno, wow, qué chévere. Vengo ahora que estoy viendo una serie, una novela, una vaina. ¿Ya? Uh-huh. ¿Ya, felices?
2: Por lo menos el interés.
0: ¡Engáñame! Sí. ¡Dame amor! ¡Engrífame los pelos! ¡Pero haz algo!
1: Y yo le voy a libra yuca.
0: ¿Me entiendes? Hey. Atención, loco. Eso es lo único que el hombre requiere. Y los matrimonios se están rompiendo por falta de eso.
2: Por falta de atención.
0: No es más nada. Sí. Porque el amor te lo
2: en
0: da cualquiera.
2: Sentido.
0: Pero la atención es una cosa que es única. Uh-huh. Que tú le puedas dar atención y Lupita te da atención. Pero la misma que tú le das no es la misma que ella te da.
2: Sí.
0: Ahora, el amor te lo da cualquiera. Cualquiera ama, quien no ama, todo el que tiene un corazón ama.
2: Sí, es verdad.
0: Pero ¿quién es atento?
2: Son muy pocas las personas, y más en este país, que son atentos.
0: ¿Quién se preocupa por ti? Estás loco, muy muévase poco de ahí.
1: Preocúpese usted mismo por usted.
0: Por eso mismo, sal de ahí, porque nadie se preocupa por ti.
2: Mira, Carlos, por la salud mental del tipo, es mejor que se mueva de ahí, porque el tipo ya está cayendo en depresión por la situación que está viviendo en
0: claro.
2: su casa. Entonces, ellos mismos, para ellos también es duro estar en una situación. Sabrá Dios, ellos quieren que se vaya también. Entonces, que ruede durísimo, que haga su vida y que sea feliz él. Que si él es feliz, va a ser feliz a los hijos de lejos.
0: Exacto. Ahora, ¿cuál es tu mensaje final, según tú, que te encuentras?
1: No deje a su esposa ni a sus hijos.
0: Mira.
1: Trate de solucionar el asunto. Ajá. Trate de solucionar todo.
0: ¿Cómo?
1: Yendo a psicólogo.
0: Ajá.
1: Hablándole, córtale el internet, como le dije. Cancélele el plan de teléfono.
2: Y llévelo a Disney.
0: Hay que premiarlo también.
1: Claro. Jota, no hay una solución más factible. Que usted agarra y dice, mira, ok,
0: yeah.
1: Ustedes están perdiendo mucho tiempo con los celulares y la cosa. Yo le tengo una propuesta a ustedes. Yo quiero pasar momento cálido, momento bacano de familia.
2: Calidad.
1: De calidad. No. Momento de calidad con ustedes. Vamos de vacaciones.
0: ¿Oye?
1: Y váyanse de vacaciones.
0: ¿Di que de vacaciones?
1: Claro que sí.
2: Váyanse.
1: Y no es que tú le estás dando un premio, Jota. Es que tú estás haciendo lo posible por solucionar este problema para no dejar a tu familia.
0: Buenas.
11: Buenos días, Jota.
2: Buenos días,
11: Carlos. Buenos días, Lupita.
2: Buen día.
11: Aquí un fiel oyente de ustedes de Boston.
0: Buenas.
11: Le mandé un video ahí. Chequense ese video para que vean ahí. Ese, no sé si es cubano. Que chequense ese video ahí. Que él es igual que el tema que tú estás hablando ahí. No sé si es de ese mismo tema, pero chequeate ese. Porque ese dice que sí, ya ellos, él ya se va y abandonó su familia. Pero ese dice que tiene son 5 hijos. Chequeate ahí.
0: Oye. Mira,
2: padre, 5 hijos.
0: Dice, buenos días, soy maestra. Ese es el mayor problema de algunos padres. La tablet debe ser un premio. No, ok. Que se busque otra para que tú veas cómo se activa de una vez.
2: Sí.
0: Según ella. Hola, ¿cómo estás? Hello.
12: La única persona que premia gente haciendo cosas malas es Carlos. Tú, pero esto es increíble.
0: Es Carlos.
12: Pero por Dios, Carlos. Es que una mente llena de humo.
0: ¿Eh?
12: Y ese pobre hombre que ruede de ahí, que se vaya. Que ahí no lo quieren.
0: Y que vámonos para Disney cuando no me quieren.
1: Mi amor, no estoy premiando. Estoy tratando de buscarle la solución a que arregle sus problemas
2: pero
1: familiares.
2: Pero que ya
1: lo
2: buscó y no le encontró, Carlos.
1: Pero ¿quién te dice? Él no dice eso en el mensaje. Él dice que él buscó solución, Jota.
0: No, no es que no tiene que decirlo, porque si está buscando, no está buscando a nosotros porque está buscando solución.
1: Sí. Créeme, hoy en día la gente lo primero que van a hacer es que se lo van a tirar su problema en las redes antes de buscar soluciones. Pues
0: eso es una búsqueda de solución. Uh-huh. Lo que pasa es que cada quien analiza su problema de la manera que entiende.
1: Pero pregúntame si a lo mejor si él hizo la diligencia con ella primero, con la familia, en
0: posiblemente
1: persona.
0: Sí, Carlos.
2: No. Carlos, cuando una gente ya busca afuera, porque dentro no encontró el
0: Pero un problema de atención no es una vaina que sea de un día para otro. Eso viene acumulándose de mucho tiempo. Cuando te explota y lo dejas salir, es porque ya tú estás harto de eso. Ese es el problema.
2: Ella es
0: como hizo un pana mío. Hay un pana que invitó a uno de sus hijos para un viaje. Ah, no, yo no voy porque fulano no va. Ah, pues tú no vas. No, pues yo no voy porque fulano no va. Pues dile a fulano que te lleve.
2: Claro.
0: Exacto. Entonces tú me estás diciendo que le diga al tipo que lo lleve y que para Disney. ¿Por qué? ¿Qué se han ganado
1: para
0: hoy,
1: para solucionar sus
0: que
1: problemas?
0: Que compren su viaje ellos y vayan para Disney y se queden para allá porque no están haciendo nada en su casa con él. Abusador. Alvarazo. Hello, buenas.
13: Carlos, pero que tú no entiendes que la mujer y los hijos quieren solución. Oye, hay una

0: yo no.
1: ¿Cómo?
0: Al final se terminaron dejando como quiera.
1: Míralo ahí.
0: Pero cuando eso está roto, ni con Crazy Glue se pega, compadre.
2: Yo vi un caso igual también, que el tipo se fue de vacaciones con su mujer, la mujer se llevó al amante.
1: Míralo ahí.
3: Hey. Mi brother, ¿cómo estamos?
4: ¡Locos y sueltos!
3: Ah, eso está bonito.
5: Ay.
3: Yo, Lupita, yo te quiero dar una experiencia que tuve yo.
5: Dime, mi amor.
3: En mi caso, una experiencia personal. Llego yo del trabajo y yo tengo un perro. Ese perro se pone contento, va y me espera hasta las paradas, a la parada del bus siempre, va y me espera. Y cuando llegamos a la casa, el perro llega efusivo, ladrando, porque está contento porque yo llegué del trabajo, ¿verdad?
5: Sí.
3: Y lo primero que me reciben es, mira, calla ese perro que está haciendo mucha bulla, que no sé qué. ¿Sabes qué me tocó ser Lupita?
5: ¿Qué hizo?
3: Le dije, mira, cállate tú, que quien se tiene que callar eres tú, porque este perro está contento porque yo llegué del trabajo.
5: Uh-huh.
3: Está efusivo porque yo llegué del trabajo y tú me recibes con que calle el perro. Tú, dime tú qué has hecho. Ni siquiera me has prestado atención en ningún momento que yo llegué.
5: Dios. ¿Y qué usted hizo? ¿Se fue con el perro?
3: Te digo que preferiría haberme ido con el perro. Oye, Jota, tengo un tema para que pongan...
6: Envíamelo por WhatsApp, hermano.
5: Sí.
3: Oye, déjamelo, te lo digo ahí en el interno, que no me da para escribírtelo. Un tema importantísimo para que lo pongas en el... Para que no te lo roben en la otra, ya tú sabes, la competencia.
6: Pues si tú me lo dices aquí, lo van a robar porque claro, yo no se escuchen también.
3: ¡Ay, Dios mío!
6: Tíralo por WhatsApp, 978-400-9653. Cuenta la leyenda que hoy en día tienen dos casas en el patio.
5: Sí.
6: La de él y la del perro.
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5: ¡Ay, es demasiado bueno!
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0: 3 y 4. Estamos en vivo. Gracias por la sintonía, activando otra hora de diversión, información y más. Son las 8 de la mañana, 8 minutos. Buenos días, good morning para toda Nueva Inglaterra. Sobre todo para nuestros amados y queridos oyentes de la terapia.
1: De la mañana.
0: Yes, sir.
2: Fuiste en blanco.
1: Wow. Bueno, no importa.
2: ¡Qué movie!
0: ¡Ay, Dios mío! 774-420-2028, WhatsApp 978-400-9653. Oigan esto, estaba leyendo acerca de un artículo que salió recientemente de un caso médico muy extraño. Oigan esta vaina. Supuesta alegadamente, una mujer borró 10 años de recuerdos de su memoria por tratar de hacer el número 2. Y estaba estreñida.
1: Qué duro. Hay momentos que se le borran los pensamientos a uno cuando uno va.
0: ¿Qué ha pasado?
1: Hoy ¿cuánto sí, muchacho.
0: 10 años borró, empujando.
1: A mí me pasó una vez.
0: Se le fueron 10 años, un empujo. Diablo, mi
1: yo tapé el baño.
0: ¿Tú sufres sí. esa vaina de estreñimiento?
1: No, una vez duré mucho estreñida y fui al baño.
0: Es una condición complicada, ¿eh?
1: Duró.
0: Es una para reír, señores.
1: No, sí, es delicado y eso duele.
0: Carlos.
2: ¿En qué año fue que tú naciste, niña? Hija mía, ¿en qué año fue que tú naciste?
1: Ay, no.
2: ¿Cuándo ya te tú tienes,
1: horrible.
2: Mi amor?
1: No, no, no. Si ustedes no han vivido eso, no quieran vivirlo. Que
2: yo lo he vivido, lo he vivido.
1: Eso le parte hasta el alma.
0: Literal.
2: De verdad.
1: Parte el alma,
0: le parte. Te parte el alma y otra cosa.
1: Ay, ay, ay. Sí, no, pero lo que pasa es que no quería decirlo.
2: Hay soluciones, hay bebidas. Te la puedes tomar y te ayuda.
0: ¿Qué te ha funcionado para el estreñimiento, Carlos?
2: A mí, para el estreñimiento. No, mira, y te voy a decir algo. Eso fue que la esposa mía. Yo creo que fue Tayota. Ella me hizo un jugo de un jugo de Tayota.
0: De Tayota.
2: Con limón.
0: Oye, de agua
2: y
0: con agua.
2: Y eso me ayudó mucho.
1: No, la lechosa es buenísima. Comer
2: la lechosa.
1: Comer, ¿cómo es la que son uvas?
2: Ciruela pasa.
1: Tú sabes que me ha resultado a mí bastante, que nunca más me he estreñido. Tomar leche con cúrcuma, aparte. Leche con cúrcuma.
0: ¿Cómo, Lupita, tú?
1: No, me gusta.
0: ¿Es verdad?
1: Eso duele. Mira, tomar leche con cúrcuma.
2: Duele. Eso duele muchísimo.
1: No,
2: no, tomar leche con cúrcuma.
1: No me confundan, ya.
2: Tomar leche con cúrcuma.
1: Entonces, me provocan y después dicen que yo hablo mucho. Mira, leche con cúrcuma ayuda muchísimo, no solo te desinflama el vientre.
0: Leche con cúrcuma.
1: Sí, tú un poco.
0: Pero como eso, se
1: te la puede beber fría. La puede beber fría, la mueves con una cuchara o la puede tomar tibia. Yo de noche la tomo tibia para relajarme. Me duelmo y a la mañana.
0: Amanece mojada en la cama.
1: No, a la mañana, mira, oye, voy nítido al baño.
2: Sí. Se ve en sentimiento.
1: No me voy en sentimiento a la mañana. Pero es muy bueno eso. Te desinflama.
2: Porque eso se siente, J.E., como que tú estás visitando los lugares más espléndidos del mundo.
1: ¿El que
2: cuando ya tú logras
0: evacuar. Tres días después.
2: No, ahí mismo, en el mismo momento que ya tú estás evacuando, tú sientes como que tú estás en la pirámide de Egipto.
0: Pero normalmente, espérate. Porque la gente que sufre de estreñimiento a veces dura 2 o 3 días sin poder ir al baño.
1: Y a veces más.
0: Por eso, aunque suelta divertido lo de la chica, te voy a explicar por qué pasó lo de ella, pero tiene lógica. Cuando una persona dura 2, 3, 4, qué sé yo, hasta una semana sin el baño, que logra ir. Men, eso es un momento.
1: Y es doloroso. Eso es como un parto.
0: Tiene que ser complicado.
1: Es como un parto.
0: Sí, porque tú tienes eso ahí guardado.
1: Uh-huh. Y la fuerza que tú tienes que hacer, que a veces hasta se abre la parte.
0: Wow.
1: Sí, porque es que muy sangra. No, porque
0: Lupita,
1: muy fuerte.
0: Por Dios.
2: Lupita, pero por favor, no sea
0: tan explícita. Que hay gente desayunando hasta ahora.
2: Tan drástica, tan no dibuje esta cosa tan
1: bueno,
2: clara.
1: Pero es difícil, Carlos.
0: Entendimos la parte de que es difícil, ya entendimos eso.
2: Yo me entreñé una vez, muchacho. Y yo.
1: Eso es duro.
0: Pero una pregunta.
2: Y yo tratando de defecar, mírame. hasta la vista se me borró. Yo estaba viendo borroso.
0: Sí, eso es similar a lo que ya pasó, lo único que lo llama complejo. Pero una pregunta a ustedes, las personas que sufren de ese tipo de situaciones complicadas, porque es una situación muy, muy compleja.
1: Sí.
0: ¿Qué diablo es lo que le causa eso? Porque tú tienes que conocer su sistema y qué le produce el estreñimiento para evitar o más o menos manejar la situación del estreñimiento.
2: No, en mi caso, por ejemplo, yo no es que sufro de eso, sino que me cogí la maña de estar comiendo mucho mangú, plátano.
0: Ay, el plátano.
1: Eso, el plátano.
2: Eso te estriñe, en verdad.
1: La yuca.
0: De un tapón.
2: Sí.
0: Los víveres.
2: Sí.
1: No todos los víveres, los guineos.
2: Específicamente el plátano.
0: El plátano.
2: Sí.
0: ¿A ti, Lupita, qué te produce eso?
1: El plátano y el no tomar suficiente agua al día.
2: Exacto, también. Eso,
0: sí.
1: Porque tú puedes comer bien, pero si no tomas mucho líquido al día, lamentablemente tú te estriñes.
0: ¿Y usted no ha ido al médico para chequear, sabe que?
1: No, yo no voy, yo sé lo que es, o sea, tomar mucha agua al día.
2: Sí, mi doctora especialista en la diabetes y eso.
0: Oh.
2: Ella me recetó una cosa ahí también, que es como un polvo, yo sé, tú
0: hay que echarse un polvo.
2: No. No, de ese polvo.
1: Por favor.
2: Tú agarras dos cucharadas y le echas un vaso de agua y te lo tomas.
0: Wow, okay.
2: No es un polvo, dije, no.
0: No.
2: ¿Qué pasa?
0: No, porque sí. No, pero tú dices que tu doctora te recetó un polvo y acá le que echar el polvo.
1: No, pero es muy rica la leche.
0: Buenos días, hello.
1: La leche es muy rica.
3: Ya lo que tiene que dejar de comer plátano, porque es que ese potasio la está poniendo, de casualidad no la mandó para el otro lado.
0: O sea, el plátano es lo único que estriñe.
1: No, hay muchas cosas que estriñen.
3: Es por el potasio, Jota.
0: Pero tiene que haber otros alimentos que también estriñan, aparte del plátano.
3: Sí, pero como el plátano es alto en potasio, eso es lo que provoca que te estriña. Y más si lo come de almuerzo, desayuno y cena, como mucha gente.
0: Okay. Dios mío.
2: Porque es el detalle, el abuso, el tú abusar del plátano, por ejemplo. Tú comes plátano en la mañana, tú comes plátano en la noche, tú comes plátano semanal. ¿Tú
1: no,
2: comes
1: plátano consecutivamente, eso te estriñe mucho, aunque tome agua.
2: Claro, hay gente que lo hace, entonces por eso se estriñe. Supuestamente tengo entendido, no sé si es verdad, porque no soy doctor, ni soy especialista en el tema, pero supuestamente tengo entendido también que el pan, el comer mucho pan te estriñe.
0: La harina.
2: Sí.
0: Okay.
1: Yo como pan todos los días.
0: Las personas que sufren de estreñimiento, que nos cuenten cuáles son las causas de su estreñimiento y cuáles soluciones han encontrado para ayudarse, porque sería bueno que lo compartan, a ver si una de esas le funciona a uno de los oyentes. Hello.
4: Buenos días, chicos. Buenos días.
1: Buen día, mi amor.
4: Un cuento para ese tema. En la tribu, el gran jefe estaba estreñido. Me mandó uno de los indios al pueblo a que le buscara una pastilla para el cuerpo. Y el indio fue a la droguería y le dijo el hombre, le da dos pastillas en la mañana con estos santos remedios. Se va el indio otra vez, se lo entrega al jefe, el jefe nada. Al otro día vuelve el indio al pueblo.
0: Cuidado.
4: Y el farmacéutica dice, bueno, eso está raro, le da un líquido, dale este líquido que con esto tiene que arder el cuerpo.
0: Cuidado.
4: Vuelve el indio para allá, tampoco, al tercer día. Y así sucesivamente pasó una semana. Ya lo último, el farmacéutico dijo, no, yo a este le voy a mandar las pastas esas para los caballos, porque
0: cuidado.
4: No hay manera de escaparlo.
0: Ey.
4: Le dio dos pastas de esas grandes, claras, para caballos, para purgarlos. Uh-huh. Y se va el indio y se lo entrega al gran jefe. Al otro día vuelve y dice el farmacéutico, no. Y le dice el indio, gran caca, no jefe.
1: ¿Cuál era el tema?
2: Caleña. Caleño.
1: No entendí mucho.
5: ¿Por qué tú eres tan mentirosa, muchacha? Dame el favor. Porque yo sé que eso no es así.
0: Buenos días, hello.
3: Mandarina, blueberry y naranja son la solución para eso. Pero si tu caso es extremo, la leche de magnesia te pone más directo que DirecTV, compadre.
0: Espérate, lo que tú dijiste, la mandarina, ¿qué va? Blueberry.
3: La mandarina, las blueberries. Y las naranjas, eso es lo mejor para
0: eso. ¿Qué tú haces? ¿Las tres juntas? ¿La mezcla?
3: No, tú lo varías en la semana, tú lo varías por lo menos dos veces al día.
2: Pero comida, comértela, no hacer un jugo.
1: No, comerla.
3: Con todo y gajo, porque ahí es donde está la solución.
2: Sí,
0: oh,
2: sí.
0: Mira
3: que sí, para que lo sepa.
0: Ey, pero bien, hablando de estreñimiento, hello, buenas.
6: Bueno, ellos venden una pastilla muy buena que se llama Ducolax. Es muy buena, muy efectiva. Y también algo natural, comer mucha piña. Y ¿Cómo no? Para lo que le dicen papaya, ay Dios mío, lechosa.
0: La lechosa, la lechosa, ay sí, la lechosa.
1: Es
0: sí,
1: muy
0: sí.
1: rica la lechosa la, para eso.
0: La piña buena para el hombre, amor.
2: Eso también, el estar estreñido también, como que pone a la gente a divariar muchas veces también.
0: Opa, cualquiera le da un mareo.
1: Ay, con razón,
2: no, no, no, no, por eso mismo, un muchacho de la comunidad fue a comprar una prueba de embarazo, dije que él pensaba que estaba embarazado. Y el primo mío le dijo, tú lo que te estreñido, muchacho.
7: Ah, dominicana, pónganse en eso. Aunque las boricuas no sufren de estreñimiento, ¿eh?
0: ¿Por qué?
1: No, déjalo ahí. Déjalo ahí.
8: Buenos días, terapia. No buenos días, Jota. Curiosidad. Mira, la solución, por lo menos para el caso mío, me bebo unas pocas cervezas en la tarde y el otro día cuando me levanto, ese es mi purgante natural. Mira. Sin esfuerzo alguno. El mejor.
0: Puede ser, ¿verdad?
8: Se la pasan bien, mi gente.
2: Pero ¿cuántas cervezas son?
0: Un par, dijo, son dos. Un
1: pero eso es lo que manda Cepis, más que.
0: Bueno, hay gente que tiene remedio para otras cosas. Es que todos los sistemas son diferentes.
1: No son iguales, exacto, sí.
0: Pero mire, el caso de esta chica que perdió 10 años por estreñimiento. Increíblemente, es un caso médico tan extraño que parece sacado de una película. Esta mujer pues, perdió, dice aproximadamente, sí, 10 años de sus recuerdos tras realizarle un esfuerzo extremo debido a un cuadro severo de estreñimiento.
1: Wow.
0: Según los médicos, explican que este episodio está relacionado con una condición poco común llamada apnexia global transitoria. Este fenómeno puede ser desencadenado por un esfuerzo físico excesivo que interrumpe temporalmente el flujo de la sangre y el oxígeno hacia el cerebro. ¡Wow!
1: Pujó tan duro que se le resetió la memoria.
0: Se le fue la luz. Se le resetió la
2: memoria. Y lo creo.
0: Hey.
2: Lo creo porque yo te acabo de decir que yo una vez estuve así también.
0: ¿Te mareaste?
2: No, o sea, perdí, loco, y es de verdad, no es relajando, perdí la, loco, la vista
0: blackout,
2: se me puso...
0: ¿Tuviste un blackout?
2: La vista se me puso borrosa y me sentí como mareado así, porque yo lo que hice fue que en vez de yo tomar agua o tomar algo que me ayude, lo que puse fue, me puse, pues ya tú sabes, de que apujar ahí, vaina, y me pasó eso, loco, o sea... Que...
1: Pero yo te dije, cuando a mí me pasó, un rato pujé tan duro, que yo me mareé y tuve que durar un rato sentada en el baño porque me dio hasta calofrío. Porque cuando eso es pa, salió así, mira, eso es horrible, no, yo no se lo deseo a nadie. Me dolió más que cuando parí mis hijos. En serio, está doloroso.
0: Y Lupita se paró y me lo dije.
1: No, yo me tuve que sentar otra vez.
0: ¡Está vivo!
2: ¿Te sientes bien? ¿Hay alguien aquí con vida?
1: Horrible.
9: Buenos días, gente. ¿Cómo amaneció? ¿Cómo están?
1: Loco, soy suelto.
0: ¡Rescate lo que se ahoga!
9: Buenos días, gente. ¿Cómo amanecieron? ¿Cómo están? También la pinabar. Eso es un cuchillo.
0: Mantequilla de come
9: por la mañanita de desayuno pinabar. Con un isla de pan o algo. Dos cucharaditas de pina vara. Eso pina vara. Es, ya usted sabe, un pulgante.
1: Eso, claro, con
9: es un cuchillo y es muy nutritivo también.
0: Sí, sí. Y
2: mantequilla de maní, nosotros entendemos.
0: Claro, sí, mantequilla de maní.
1: Sí.
0: Buenas, hello.
10: Jota, una vez yo pude tan, pero tan duro que se me volteó el chiquito, duré como 3 días.
0: Espérate.
10: Oye,
0: ¿cómo así, brother?
10: Oye, de verdad, loco, mira, yo duré 3 días con el volteado. Yo me atentaba así como una tetica y lo que a mí
1: sí, porque
2: gente sale. Sí, es verdad, Jota, es verdad.
1: Sí, a mí te digo que a mí.
2: Eso es peligroso. Mira, él se ríe, se malvado.
10: Eso es fuerte.
1: Sí. Hasta se le parte la caliente.
0: Espérate.
2: Pero mira, él se está riendo como burlonamente. Mira.
1: Pero es verdad, eso pasa. No. Te digo que eso es horrible, se parte
0: él
1: todo.
0: Dice que se le volteó.
1: Pero es verdad, pero es eso que se pasa. Sale, se brota. Jota, entonces.
2: Eso pasa realmente.
0: Explícame tú, que yo tengo a Lupita, yo no la tengo confianza con la
2: doctora. Mira que lo que pasa, cuando tú pujas demasiado. Que tú haces fuerza. ¿Cómo que se llama eso?
0: Eso mismo.
1: El
0: sí.
1: Acné.
0: Eso mismo. Sí.
2: Yo lo quería ver.
1: Pero yo lo dije en términos finos. No.
2: Mira, Anastasia. Anastasia sale, se sale sola, ¿verdad?
0: Sí. Pero se sale, no que se voltea. No.
1: Es lo mismo porque tú la tienes.
0: Que se le volteó. Yo me imagino otra vaina.
2: Es verdad,
0: verdad. Pero buena.
11: Jota.
0: ¡Ey!
11: Oye, para el pan ese que dice que se le salió, pero que termine el cuento, dile quién se lo acomodó para atrás.
0: ¡Ey, así no! ¡Así no! ¡Ey, buenos días, terapia!
12: Se le borció como una media.
0: Literal, así que pasa, ¿eh?
1: Claro que sí.
2: ¡Hello!
11: Jota, Jota, óyeme, yo mismo me lo entraba y volvía y se salía. ¡Ay! ¡Es verdad!
1: Sí, sí, yo te entiendo, yo te entiendo.
0: Maestro, ¿cómo está así esa vaina?
11: Oye, no, pero eso cuando a ti te da como hemorroides o tú pujas demasiado. Ajá. Las mujeres cuando paren, las mujeres cuando paren normales se le voltean bien. Pregúntale a
0: Pepita. Lupita, sí. No se acuerda de eso.
1: No, no, yo parí con cesárea, pero sí.
2: Oye,
1: se
2: pero tú no viste lo que él dijo.
1: Ya yo estoy igual que Fefita, no le paro
0: prima,
1: a nada.
0: Su prima.
1: Somos hermanas ya.
2: Pregúntale a Fefita.
0: La vive en el Cibao, la otra en el sur. Hello, buenas.
11: Ese que no sentía perdió la virginidad del backyard.
0: Muchachos, ya lo la primera vez que yo escucho que la virginidad se pierde de adentro para afuera. Hello, buena.
2: Ay. Ay.
0: Buenos días.
1: Perdió la virginidad.
11: Buenos días, Jota. La esposa mía tenía un caso extremo con ese problema de ir al baño. Después que ella dio a luz, la hija mía. Tanto así que ya tuvieron que succionarle dos veces.
0: Ah, sí, hay un método para eso, sí.
11: Sí. Sí, tuvieron que hacerlo dos veces, porque tenía un ejemplo, 15 días que no usaba el baño, después 15 días más que no usaba el baño.
0: Wow.
11: Y no había nada, ningún remedio de eso que recetan, que sí, la hicieron al baño.
0: Sí.
11: Tuvo que ir a un doctor y tú sabes, la aflocharon dos veces.
0: Ey, eso es un
11: lío. Sí, después con el tiempo ya se ayudaba, un ejemplo, con un chocolatico que vende, una tableta de chocolate. Un laxante como dos veces a la semana, y esa como que la ha tenido como floja, pero ya duró un tiempo mala, con ese problema. Jota, en par de minutos vamos a una foto de Lupita cuando le tomó la leche con el Kurkuman.
0: Yo, loco, me asusté.
1: Pero yo me la tomo todos los días.
0: Yo pensé que te iba a mandar una foto de la vaina de la mujer. Y me asusté. Y yo, no, espérate.
2: Y en unos minutos te mando la foto de cómo quedó mi esposa después.
0: Yo vi ese procedimiento de cómo lo hacen con la succión.
1: Ay, sí,
0: la manguera.
1: Sí.
0: Entonces transparente la vaina, porque los doctores tienen que ver lo que sale por ahí.
1: Y que primero ellos lo aflojan, a veces metiéndoles cosas en el intestino. Y eso,
0: Lupita,
1: es muy...
0: con que le introducen una manguera es suficiente. No hay que darle vuelta a la manguera adentro.
1: No, pero hay que.
2: Porque entonces ella hace la mímica y todo. Ella, sabes, entonces sí, eso como que.
0: Ella está en explícita, que tiene que hacer los gestos de cómo le ponen la manguera.
1: Y es que hay que aflojarlo adentro primero.
0: Está bien,
1: antes de
0: pero.
1: Es así.
0: Hay que batir el cemento, ¿eh?
1: Exacto.
0: Wow, ¿por qué tú eres así, niña?
1: No, pero ¿qué así?
7: Y cuando se le voltea el chiquito, no a eso que le dicen hemorroide.
0: Eso es hemorroide.
1: Sí, el hemorroide.
0: Eso mismo. Hello, buenas.
13: Esto va para todos los que sufren de estreñimiento.
0: Viene.
13: ¿Qué le dijo el toile a Superman, Lupita? ¿Qué que tú sufres de eso.
0: ¿Qué le dijo?
13: El toile le dijo a Superman: tú con todo puedes, pero conmigo tienes que pujar.
1: Ay, Dios mío.
0: No será tan fácil.
1: Cállate.
0: Hello. Bueno.
14: Buenos días, mi gente.
1: Buenos días.
14: Jota, lo que dice Lupita es que ella,
15: sí.
14: Cuando parió, cuando empujó, dije que fue que, como si fue que le dolió más que un hijo. Él no fue un hijo, fue un submarino que tiró, se lo fue a la conda que bajó por ahí. Así no.
0: Carazo, Dios mío. Qué heroso,
1: sí, pues.
0: Hello.
14: Lupita, fue horrible.
0: No se sabe quién sufrió más, si ella o el toile.
1: Yo creo que el toile.
2: El deporte también, ¿de qué funciona?
0: ¿Es qué?
2: El deporte. Lo que
1: sí, ponéselo en las orillas.
2: Ponéselo
1: en
2: las orillas. No.
1: El deporte que
2: el
1: la
2: deporte
1: crema,
2: es como un mentor, una cremita. Tú te pones el deporte ahí, pa.
0: El deporte es una pomada.
2: Sí, una pomada lo pones en la parte, la ciruela pasa, sí, la lechosa, como dijo Lupito ahorita también. El jugo de la tayota.
0: Yo te iba a decir hablador, porque mira, yo vi una tipa que es deportista y también sufre de estreñimiento.
1: No, pero te voy a decir algo que buenísimo. La Vaseline. No voy a decir que, pero porque tú sabes.
0: Pero la base ponerse, se usa por fuera, ¿no?
1: Sí, pero tú te introduces con el dedo la base.
2: Es que ella hace la mímica,
1: Pero nadie me está viendo.
0: Ok, explica.
1: Introducir la base con un dedo pa por dentro, eso te floja y sale suave la vaina.
2: Oh, de que el molondrón también.
0: Remedio para el estreñimiento. Repite eso, Lupita, por favor.
1: La vaselina, ponerla en un en el dedo y frotársela por dentro.
0: Ajá.
1: Y de esta forma, cuando llega hasta allá adentro, se sale suavecita las cosas.
0: ¿Cómo hace?
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0: Eso me recuerda el tipo que va a la iglesia. Una imagen enorme de Jesucristo, pero una vaina grandísima, así, mira. Clava así. El tipo se arrodilla debajo de la imagen enorme de Jesucristo y le dice: Jesucristo, mira, yo quiero que tú, por favor, me ayudes. Mira, a mí no me gusta trabajar mucho y yo necesito tener dinero. Mira, yo lo que te vengo a proponer, mira, yo voy a estar acostado en casa y tú me vas a mandar boleto de la loto. Tú ves que venga volando, entre por la ventana y me caiga en el pecho el premio, el boleto premiado. ¿Está bien? Oye, loco, la imagen hace así, abre los ojos mirando para abajo así y le dice: hijo mío, la verdad es que tienes suerte. Ay, ¿qué? ¿Me va a mandar boleto? Y dice: no, que tengo los pies clavados. Si no, tuviera una pata entre la boca.
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0: Ay, ay, ay.
1: Ay, qué desafío.
0: Wow. Y no es mentira, ¿no?
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2: Demostrando dónde que está el agua del coco. ¿Qué fue?
1: Bueno.
2: ¿Qué pasó? Ahí hay, güey. A ver, espérate.
4: Buenos días, Lupita, señores. El mejor, óigame, el mejor tratamiento para el estreñimiento, se lo digo yo por experiencia propia. Es un enema del Dollar Tree.
2: El
4: usted
2: diablo.
4: Se lo pone, my friend, de la hizo.
1: Es prima mía.
4: Y usted dura 30 minutos con eso o menos y eso empieza a hacer. Eso es lo que me
1: la prima mía, te lo digo.
4: Porque no hay mujer que sufra más de estreñimiento que yo. Yo soy capaz. Y cuando voy, ya ustedes saben, en el toile parece que te tapan una cloaca.
0: Eso de familia, porque mira. Eso de familia, porque mira lo que ella dice. Oh, igualito que Lupita haciendo muere.
2: Hay gente que hay que dejar de la casa, sí.
1: A esa hay que dejarse.
2: Váyanse, que tengo una semana que no hago nada y hoy me toca.
1: Ay, sí.
0: Sara.
1: Sí, César.
2: Santo Padre, buenos días. Hello.
5: Ay, el pobre de Lupita, no la deja ni pensar. Jota.
2: Dime.
5: Tú tienes que tener cuidado con Lupita, oíste. Tú tienes que tener al lado como un pitico, pi, porque Lupita va a salir con una lupitada de ella, siempre.
2: All right. Hello, buenas.
5: O sea, señorita, que tú le estás mandando a recomendar que se metan una manguera para que limpiase, de por Dios, señorita.
2: No, se lo hacen en el hospital.
1: Se lo hacen.
0: Es un enema.
2: ¿Cómo es el enema? ¿Qué es esa vaina?
0: Enema teográficamente.
1: Un enema, te digo lo que
2: es. Si no es muy explícito, sí.
1: Mira, es como la vaselina que yo te decía ahorita, después metes la talla, pero es un como una cosa,
2: como un supositorio.
1: Como un es un supositorio.
2: Ah,
1: inclusive okay. Se hacen supositorios.
2: ¿Y por qué le dicen enema?
1: Porque va para allá.
2: ¿Y el supositorio?
1: También.
2: Entonces, ¿por qué no lo llaman
1: el
2: igual?
1: Supositorio se pone en la parte delante y el enema atrás.
2: No.
1: Sí,
2: no,
1: así.
2: El supositorio también es ahí para bajar fiebre y vaina, es igual.
1: Pero el supositorio va atrás.
2: ¿Y el enema?
1: Adelante. No.
2: ¿Cómo? Tú no ves. Arrebe, esta mujer está loca.
1: Arrebe.
2: Tú estás cruzada.
1: Arrebe, el supositorio. Lupita,
2: déjale esa peluca por 3 días. A ver si
1: yo
2: tú
1: no
2: mente.
1: Tengo peluca.
2: Ah, pues póntela entonces.
1: Okay. No, pero oye, que.
2: Papi, que ya cambia la personalidad. Cuando tiene peluca puesta, como que está más inteligente. Ahora que no la tiene, como que se pone media
1: baja. No, que me confundí. Pero oye, uno
2: van
1: hace
2: atrás, igual.
1: Enema, sí.
2: Ok, entiende. Sí. El supositorio es para bajar fiebre.
1: Ajá.
2: Y el otro atrás. Es para ayudarse con ciertos problemas de déficit de estreñimiento, problemas de estreñimiento.
1: Pero oye, lo que uno es cosa buenísima para el estreñimiento, o agarrar un poco de papel servilleta.
2: ¿Otra vez?
1: Y usar, sí, de
2: tipo
1: servilleta.
2: Lámpara.
1: Y usar, mojarlo con aceite de oliva.
2: Ok, déjalo
1: es
2: ahí.
1: Es un enema.
0: Ahora, yo
2: buenos
0: no sé.
2: Días.
1: Sí.
2: Buenos días.
5: Lupita, bien. Tú estás variando, porque yo que soy hombre sé que el enema va adelante y el supositorio va atrás.
1: Pero fue que se me confundí.
5: Ah, pues arregla eso, tú estás en
2: radio. ¿Y cómo es que ella? Entonces, espérate, la oyente dijo que hace uno por la retaguardia.
1: Sí.
2: Tú pensaste, ¿verdad?
5: Espérate, te mandé la foto de Lupita después de la vaina, la chicate.
1: No es la mía.
2: No, dime, Carlos.
0: Que no, que yo lo que sé, lo único que yo sé es que si tú usas eso es después N más M que tú vas a ver.
2: Pero espérate, ahora estoy confundido. Yo no conozco mucho acerca de esa vaina, porque, de enema.
0: No, porque es lo
2: pero
0: que
2: suena
0: dice,
2: feo.
0: Sí, es lo que dice el oyente. Ajá. El enema, eso es una. Déjame buscarte una foto para que tú la veas. Eso es algo que venden, que tú lo puedes utilizar. Las mujeres lo utilizan en la parte íntima.
1: El supositorio.
0: Sí, pero también tú lo puedes utilizar supuestamente. Vuelvo y repito, no soy doctor, no sé del tema. No.
2: Espérate, Lupita.
0: Cállate la boca, Lupita.
2: Déjalo explicar.
0: No estoy no sé porque no soy doctor y no
2: continúe,
0: soy experto.
2: Sabemos.
0: El punto es que tú también, si tú estás estreñido, te sirve. Que si tú te lo pones a la parte de atrás, entonces eso te ayuda a sacar, tú sabes, todos los males.
2: Okay.
0: ¿Qué tienes?
2: Usted está equivocado. La vaina se pone por cualquiera de los dos lados, depende de donde lo necesite.
1: ¿En serio?
2: Sí, claro.
1: ¿La enema del supositorio? No.
2: Está hablando del enema. Olvídate del supositorio, sabemos lo que es eso y para qué sirve. Estaba confundido con el asunto del enema, ya vi lo que es.
1: Entonces.
2: Se puede usar para ambos lados, dependiendo para qué usted lo necesite.
1: Bueno, ahí yo estaba confundida.
2: Porque eso es como una solución líquida, pero tienes que ayudarte con algo.
1: Oh.
2: Sea una jeringuilla o una pompita de esta.
1: Ajá.
2: Que te lo inyecte.
0: A mí me dice que es enema rectal, o sea, que solamente...
2: No, porque hay dos.
1: Hay rectal y hay, entonces...
2: Vuelvo y digo que depende para... Es una solución líquida.
0: Ok.
2: Depende para qué tú la necesitas. ¿Por dónde va? Dependiendo de la necesidad. Hello.
5: Buenos días.
2: Saludos.
1: Buenos días.
6: Buenos días, Jota. Te habla la esposa de Piquín.
2: ¡Ay, Piquín! Anda, en three-way, vaina. ¡Oh!
1: ¡Ay!
6: Mi corazón, Lupita, la enema y el supositorio va por atrás.
2: Véalo ahí.
1: Ok.
6: Los óvulos son los que nosotras nos ponemos.
1: ¡Ah! Ok, ahí era.
2: Mi amor, entiende a Lupita que tiene 30 años que no usa nada de eso.
1: No usa nada de eso. ¡Ay, Dios mío!
5: Aprende, Lupita, por Dios.
1: Gracias, mi amor.
2: Lupita es la de la noticia anterior que se le borran 10 años de recuerdo.
0: Si él es piquín, entonces la mujer es piquiña. Hizo un chiste malo, ¿ok?
2: Si es de piquín, la mujer es de Lin.
0: Sí, porque él dice piquín de Lin.
2: Hello. Buenas. Hello. Buenos días.
1: Hola.
5: Yo creo que Lupita está en la profesión equivocada.
2: Sí, bastante.
5: Revísale el resumen de ella, ve. Sí, he trabajado en todo lo que está hablando ahora, antes de la emisora.
2: No.
1: No, porque yo me confundo, es porque no sé de eso.
2: Lupita, tú me tienes alto mandándome vaina por WhatsApp, ¿qué es eso?
1: No, eso que temas que te mandé.
2: No me mande vaina, que te empiezan que son fotos y desnudos y vaina. Mira, me dice para acá Evelyn que lo mejor para el estreñimiento es el aceite de coco, 2 cucharaditas en ayuna y santo remedio.
0: Y te sirve para bajar de peso y todo.
2: Pero eso es peligroso, señores. Toda esa vaina que ustedes están hablando son asuntos complicados.
1: Son cosas naturales.
2: No, espérate, no es eso, sino que si depende la cantidad de tiempo que tú tienes acumulando ese ahí en tu estómago, cuando tú te bebes esa vaina, es un problema porque tienes que estar seguro de que va a salir.
1: Sobre todo el aceite de coco es muy rápido.
2: Te va a producir cólico eso, ¿oíste? Sí. Porque eso tiene que desbaratar para que luego pueda salir lo que va a salir.
0: Sí. Entonces, pero es el aceite de coco.
2: Es natural.
0: Natural. Sí, 2 cucharadas de aceite de coco en la mañana, Jota.
2: Tempranito.
0: Sí, te lo digo porque a mí me ha funcionado.
2: Haga eso en la comodidad de su hogar.
1: Sí, no puede salir si se toma eso.
0: No, por eso mismo te lo digo. Cuando yo lo hacía, por eso yo dejé de hacerlo.
2: Es ruidero.
0: Y claro, yo empecé loco.
2: Los paquetes llegaban tarde.
0: Yo aproveché para hacerlo en un tiempo de vacaciones. Yo estaba de vacaciones. Sí.
2: Eso es una buena táctica también. Coja vacaciones laboral.
0: Claro.
2: Y coja una semana y límpiese. Y púlguese.
0: Yo noté que yo estaba bajando de peso y todo. Lo que pasa fue que yo dejé de hacerlo y me descontrolé y ahora estoy un poquito, tú sabes, heavy. Pero
1: sí, se nota.
2: Hay una solución que no recuerdo. Me gustaría conseguir el nombre de esa vaina que me recetó la doctora un día que yo fui a hacerme una colonoscopía. No porque la necesitaba, sino porque yo la solicité. Por si acaso.
1: Para el estreñimiento.
2: Paréntesis. Fui yo que la solicité. No la necesitaba. No. Yo la solicité porque tú sabes que uno tiene que cuidarse y chequearse los fefes a ver que está todo bien. Y yo le solicité a mi doctora hacer una colonoscopía y ella me recetó una solución. Es en polvo. Eran 2 frascos, yo recuerdo. No vi el nombre porque en verdad no le vi el nombre. Pero tú la disolvías en agua o te la bebías, esa vaina. Y eso te limpia hasta que no haya nada ahí. Pero claro, vuelvo y digo, coja esa vaina, solicite un par de días libres en el trabajo y dele para allá y bébase su líquido.
1: Hay una fibra que uno se bebe que también, pero te trabaja muy rápido y te da cólico y porque te retuerce dentro del
2: muchacha, tú sabes.
1: Pero eso hay que tomarlo en su casa, porque si lo tomaste para salir, ya sabes que en la calle te va a ir.
0: Claro que sí. En pocas palabras, si quieres saber cómo sacar todos esos males de su estómago, ponga la terapia de la mañana, que nosotros decimos.
2: Nosotros somos evacuadores.
0: Porque nosotros estamos dando
1: el evacuador.
0: Lo malo de
2: esa vaina, como el aceite de coco, la solución de la que yo hablaba, es que no hay forma de tú retener.
0: No hay forma.
2: Sale, cuando eso te dice va para afuera, no hay forma de que tú tengas que aguantar y que déjame llegar. No va a llegar al baño.
0: Porque en realidad eso es lo que hace que te limpia totalmente el estómago. Te empuja todos los males, loco, que tú tienes de verdad.
2: Condénate en el baño y ponle candado a la puerta.
0: Exacto. Sí. Todo lo que tú te has comido durante una semana o el día anterior, lo que sea, cuando tú te tomas las 2 cucharadas de aceite de coco, eso te va a ayudar muchísimo. Por eso te digo que yo hasta me fijé, que yo me di cuenta que hasta estaba bajando de peso.
2: Lo recomendable para eso también beber mucha agua, porque te va a deshidratar.
1: Sí, eso es lo mejor, tomar mucha agua.
2: Te puede mandar al hospital.
0: Sí.
2: Hello.
6: Jota, eso es mírala.
7: Eso es mayormente lo que le recetan.
8: Yo te jato de mirarla.
7: Es un polvo.
1: Mírala. Que ya dice la,
0: para aquí tomar. Estamos altos de mirarla.
8: Ella quiere un polvo. ¿Qué se llama mírala? Mírala.
1: Mírala.
0: ¿Dónde está?
2: Miralax.
0: ¿Dónde está?
2: Eso es un laxante.
1: Laxante, Miralax.
2: No, pero no fue ese que a mí me dieron, no. Fue otra vaina. Si yo lo veo, lo reconozco. Lo que pasa es que no le vi el nombre. Hello, buenas.
9: Buenas, ¿cómo están?
1: Locos y sueltos.
9: Y estreñido. Yo tengo problemas porque yo he bebido de todo y no he mandado al baño.
1: ¿En serio?
2: Ah, mira.
9: Sí, en serio.
1: Una servilleta con aceite verde.
0: No, mi niña, tú intentaste eso que estábamos hablando del aceite de coco en la mañana, en ayuna.
9: No, porque no me gusta, me da como náusea.
0: No, pero es que eso, de eso se trata. Mira, a mí me daba náusea también. Yo lo que hacía era que me tapaba la nariz para podérmelo...
2: No le sienta gusto.
0: Porque no, eso no tiene gusto ni nada.
9: El aceite de coco aquí es malo. Yo puedo bebérmelo en líquido o comprarlo en pasta, porque en pasta también me gusta como más.
2: No, tiene que ser líquido, mi amor, para que te haga más efecto más rápido.
0: Tiene que ser líquido.
2: Sí.
9: Ok, no hay problema, gracias.
0: Mira, vete a mi Instagram.
2: No, mentira.
0: Espérate, sígueme.
1: Oye, que tigre.
0: Y yo te voy a mandar una foto por ahí del aceite que... Exacto, que tú tienes que comprar.
2: La foto que te va a mandar es otra vaina, amor.
0: Sí. No.
2: Mira, ve a una tienda naturalista y busca aceite de coco natural. No use esa porquería de farmacia, que eso es lo que te va a dar más dolor estomacal. Y bébete ese aceite bien orgánico. O cojo y compra un coco.
1: Y
2: sacar el aceite.
1: Eso es lo 100%.
0: Esa es la mejor opción, realmente. Claro. Porque tú lo estás haciendo natural, lo estás haciendo en tu casa.
2: Sí. También. Esa es una buena opción. Para que se eviten más problemas de los que ya tienen. Porque si. ¡Ey! ¿Qué es eso? Pero Dios mío.
0: Lupita, cuando se
1: ¿a qué mandó eso?
2: No manden vainas raras.
10: Agarran las semillas de la lechosa y las mueles. La echas en cualquier líquido, específicamente mejor en agua.
2: Te envenena.
10: Para que te haga efecto. Te ayuda con los parásitos y también a aflojarte.
1: Mira. Sí, la semilla le echó se buena.
2: No, son expertos ahora, se dando recetas.
0: Todo el mundo ha estado estreñido aquí.
1: Es que muy poca gente no ha sufrido de estreñimiento en algún momento, por lo que sea, pero ha sufrido de estreñimiento.
2: Yo no.
0: Gracias. El dolor de cabeza que te da después de eso, muchacho.
2: Al pujar, hacer fuerza. Sí.
1: Uh-huh. Y cuando dura mucho sin evacuar, también te da dolor de cabeza, dolor de
2: estómago. No, eso te da dolor de todo, porque tú tienes los intestinos forzados y toda esa vaina.
1: Tiene que botar
2: acumulado, toda esa toxina ahí adentro. Toxina creando toxina encima de toxina. Y tú no paras de comer, echarle más vaina para adentro el cuerpo.
0: ¿Qué medicamento utilizas para el estreñimiento? Llámanos.
2: Hay uno, pero no lo puedo decir. Hello.
1: Ay, sí,
2: hey.
11: Mira, yo trabajo en plomería y lo mejor que hay para el estreñimiento es una vaina que se llama Doctor Clean. Le encuentran en Home Depot.
2: Eso es que eso. No, eso,

0: hay una vaina así de que si yo que clean algo, pero es para desbaratar la grasa acumulada en los fregaderos y cosas así.
1: Y para el baño también.
2: Y para el baño. Y el lavamanos, desbaratarle
0: todo. Ha sido del diablo.
2: Más o menos es así.
0: Buenos días.
3: Plomerito, tú vas a recomendar plomerito.
1: Fíjate que
3: hay unos que terminan en berry y en lax. Todos esos ayudan con el proceso.
0: Son laxantes.
3: Uh-huh. Sí. No. Es, mira, strawberry, blueberry, uh-huh, guava berry.
2: Y todo lo que termina
1: Viña Berry.
3: Mira Lax, sirve el Lax. Todo lo que termina en Lax, todo eso sirve.
0: Mira el Lax que parece un blueberry mientras está pujando la. Ey, rimó esa vaina, ¿viste? Ponchela.
1: Sí, es verdad.
2: Todo lo que termina en lava.
0: En las vainas.
4: Te mandé una foto ahí de un laxante. No, de verdad. Un laxante para la muchacha que te mandó 7 que puede escribir por WhatsApp.
0: Pero tú fuiste el que mandó la foto anterior.
4: Pero la de Lupita, esto le dije a ti que iba a mandar.
0: Rastrerazo.
2: Sí, hombre.
4: Eso es mentira, Jota, eso es mentira.
2: No. Ya.
0: Lupita que se estaba comiendo un guineo aquí.
2: Ya, cállate, se me quitó la voluntad.
0: Hello.
5: Lupita, la lechosa también es buena para destapar.
2: Sí, ya lo sabía, ya yo lo había dicho hace rato.
1: Pero comida, no el jugo.
0: No, el jugo también.
2: Y el jugo, pero el jugo, natural, pero no es con leche.
0: Sí, no, con sí, leche, con leche de la mala esa, de calón.
2: Ah, no, así te destapas, aunque no quiera.
0: Ey, la gente que es intolerante a la lactosa también se ayuda mucho con la leche.
1: Uh-huh. Sí.
0: La leche lo pone derechito.
2: Mira, no hay una cosa que me haga ir al baño más rápido que tomar leche fría sin desayunar.
0: ¿Qué?
2: Sí, eso de una vez me manda, es terminando y para el baño.
0: Ah, pues tú eres intolerante a la lactosa. Entonces.
2: No, porque no, yo la tomo
0: si en la otro leche horario, te manda al baño es porque te hace daño.
2: Pero a la mañana, fría, sin yo haber desayunado, ni tomar café ni nada, un poco de leche, de una vez voy al baño.
1: Eres intolerante a la lactosa.
0: Atención, damas, caballeros y niños, si usted tiene problemas de estreñimiento, tome su...
1: ¿Cómo se llama la vaina?
0: Miralax. Miralax, porque la va a mirar mientras se está bollando. Miralax.
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0: Y el saco duro.
1: Dios mío. Hey, ¿qué es lo que?
2: Giuseppe. La vida no es fácil, Giuseppe. No. Levántese de ahí.
1: La vida no es fácil.

0: Saludito para Gladys.
1: Ay. Saludo a Gladys.
2: Señores, Gladys, mira.
1: Tienes que dejarla.
2: No, no, pues yo estaba esperando que lleguemos ahí. Tú sabes, Gladys, mira.
1: Somos dos tres lambones.
2: Mira, Gladys hace una picadera bien rica. Trajo empanada, kipe, bollito de yuca.
1: Gracias, Gladys.
2: Gracias.
1: Por los aperitivos.
2: Así es,
1: las
2: señores.
1: Croquetas.
2: La croqueta también.
1: Croquetas crocantes.
2: Wow.
1: Del crocateo.
2: Es muy dura, Gladys.
1: Las croquetas vienen del verbo crocateo.
2: Son croquetas porque son crujientes. Hey. ¿No?
1: Deberían ser.
3: Eso lo inventaste tú ahora mismo. Del verbo croqueo.
2: Croqueo.
1: Tú no tienes que leer vaina italiana, loco, para que tú entiendas.
2: Ah, perdón.
3: ¿Doble italiano?
1: Claro.
2: ¿Y en chino cómo tú estás?
1: Claro que no. ¿Qué fue?
2: No, está dura.
1: Ah, bueno, como la mega.
2: Claro.
1: Dura, siempre. Muy dura, durísima. Mira, estaba viendo. Señores, ustedes que han viajado, todo aquel que ha viajado, ha vivido una situación complicada en el aeropuerto.
3: Sí.
2: Ay, sí.
1: Todo aquel que ha viajado, nadie puede decir que no, a mí nunca me ha pasado nada. Todo el que ha viajado ha vivido una situación complicada en un aeropuerto.
3: Sí.
1: ¿Cuál ha sido esa situación que tú has vivido de manera molestante, qué sé yo, irritante, sofocante, esa mala experiencia que tuviste en un aeropuerto? 774-420-2028. Pregunto esto porque hay una joven que está viral en las redes, me mandaron un video. Esta chica que, tú sabes, esta mujer que ahora se ven despampanante.
2: Sí.
1: Cuerpo, cadera, cuerpo.
2: Todo hecho bien.
1: Sí. Y las mujeres que se están operando ahora tienen una tendencia. Que son bebedoras de tequila.
2: Esa. Ay.
1: Ve acá, yo quise. Cuando yo tenga la oportunidad de hablar con la doctora Tania Medina, le voy a preguntar: cuando la mujer se opera, la tendencia se le crece a beber tequila, porque todas las mujeres operadas ahora quieren ser tequileras.
2: Sí, la verdad, no sé a qué se debe eso.
1: Yo no sé qué es lo que está pasando, cuál es la vaina que hay, pero está operada, bebe tequila. Si bebe tequila.
3: Es verdad.
1: No sé si es que el tequila
2: que
1: ayuda.
2: Si es que
3: yo no sé por qué ese vicio.
1: Tal vez ayuda a la figura, no sé qué es lo que es, pero allá.
2: O a mantenerse.
3: Y eso, que cuando te operan, por ejemplo, yo estaba en el proceso de hacerme la bariátrica.
1: ¿Te iba a hacer?
3: Sí, pero después.
1: ¿Cuerpo de guitarra?
3: No, cuerpo de guitarra. Me iba a hacer la bariátrica, pero todo se echó para atrás porque el A1C mío de la glucosa no bajaba. Entonces yo tenía que tenerla en 6, lo mínimo. Entonces, por eso los doctores no se arriesgaron de que para hacérmela. El asunto es que ellos me decían a mí antes, mientras yo estaba cogiendo el porque ellos te dan un curso y todo aquí.
1: ¿A qué? ¿Para beber tequila?
3: Para hacerte la bariátrica. En ese curso que ellos te dan, ellos te decían, tiene que durar menos un año o dos
2: sin tomar alcohol.
3: Para tomar alcohol.
1: Ok. Sí. ¿Después de la operación?
3: Después de la operación.
1: All right.
2: Yo considero que debe guardar un cierto tiempo.
1: No, cuando tú operas en República Dominicana, te dicen, ya a los 2 meses tú puedes beber. Ya no le paran. Es más, hay gente que dice, no, yo tengo que beber porque eso cicatriza por dentro.
2: Aguántame el dolor.
3: Es como una amiga mía que se hizo una operación, se hizo una lipo.
1: Ah.
3: Una lipo 360.
1: Wow.
3: Y para celebrar que se hizo esa lipo, al otro día de darle de alta, se bebió 4 cervezas y se metió una bandeja de fritura.
2: No, ahí se fue la lipo al caray.
1: Ya tú sabes, no cuarto botado.
2: Sí.
1: Pero oigan esto, la tendencia de las mujeres entonces empatronadas, que es patrón que beben, tequila, puro tequila, llega hasta el punto donde, por ejemplo, mezclar la bebedera que tiene la mujer operada, el cuerpo operado, más las situaciones del aeropuerto. Es el caso de una chica que le ocurrió que está viral. Y es que ella iba aparentemente a viajar, no sé si para acá o para allá. Y en el aeropuerto la detuvieron porque en su maleta de mano, su equipaje de mano, llevaba nada más y nada menos que una botella de tequila.
3: Ay, mi madre.
1: Aparentemente ella desconoce cuáles son las reglas de los aeropuertos en cuanto a lo que puede llevar en el equipaje de mano. La situación se da en que cuando la detiene la TSA y le dice, güey, eso no puede ir ahí. Tiene que botarlo. Uh-huh. So, ella tipa decide salir del área de TSA con su botella en la mano y bebérsela completa.
2: Pero yo imagino cómo iba
1: para no botarla.
2: Cayéndose.
1: ¿Qué sucede? Que al beberse todo ese tequila de un solo tablazo, en par de tragos largos, se emborrachó y perdió su vuelo. Ahora ya está buscando que como que le dé una compensación y eso no, no va a proceder porque usted fue que se puso de loca
2: fue
1: a veces
2: su problema.
1: ¿Alguna vez ustedes en un viaje así que lo ha parado y dice, wey, tiene que botar eso? Eso no va.
2: No, yo te decía el otro día que cuando yo fui a Dominicana, yo salía en la madrugada para acá. Y como estaba cerca del aeropuerto, decidí quedarme a las 11 y salí a las 2 de la mañana. Y me llevé un sándwich de jamón y queso para comérmelo cuando me dé hambre. Y todavía yo no había ni check-in ni nada. Pasó el perro este con el policía.
1: Ay, te dio sustancia duro.
2: Y le dio el olor. Ay. Y el policía me dice, abra la maleta. Le digo, lo que tengo, un sándwich ahí para comérmelo ahorita. Abra la maleta. Abra. Cuando abro, tuve que sacar todo en el aeropuerto para sacar mi sándwich. Y tuve que comérmelo ahí porque a la hora sin tener hambre. Pero él me dijo, lo saca o lo bota porque no puede pasar con él. Y yo ni siquiera había hecho check-in ni nada.
1: Oye, un carnaval buscando vaina sustancia en el bulto de Lupita.
2: No, pero era un sándwich.
3: Mira, a mí no me pasó exactamente así, de que me dijeron que no, que eso no va ni nada de eso. A mí lo que me pasó fue que una vez yo venía de mi amada patria y yo fui tan bruto, Jota.
1: ¿Pero más? Compré.
3: Sí, más bruto. No, yo no soy bruto, yo soy un tipo inteligente. Óyeme, yo fui tan bruto que yo compré el pasaje, Jota, de que para llegar por Nueva York. Para irme por Nueva York y llegar por Nueva York, dije, porque supuestamente me salía más barato.
0: Lo es.
3: Exacto, lo es.
2: Sí.
3: Para el que vive allá. Entonces yo vengo y compro el pasaje de cuando vengo de Santo Domingo, me ha dejado el vuelo. Y yo tuve que quedarme ahí. Yo traje 8 boles que esos Jota, dije, para regalo.
1: ¿Qué?
3: Y me la comí las 8 ahí. Yo llegué a las 6:30 de la mañana. Y el vuelo para el que yo me monté para venir para atrás, para Boston. Salí a las 10 de la noche.
1: De Nueva York.
2: Porque no era
1: de
2: con
1: Nueva
2: escala.
1: York. Claro, pero qué haragán este tipo. Oye, estando en Nueva York, cogiendo esa complicación.
3: Sin dinero, Jota.
1: Vine pelado. ¿Y quién fue? La maleta estaba amarrada. Sí. Oye. Una vez yo recuerdo, hace mucho tiempo, yo iba a viajar y venía de allá para acá y venía con unos dulces. Pero yo no sabía, en ese tiempo yo desconocía las reglas.
2: Ajá.
1: Y venía con los dulces en la maleta y me hicieron sacarlo.
2: En la de mano.
1: Y agarré y le entra mordida todos esos dulces y ahí lo boté y lo demás.
3: A mí un agente de TSA me sacó, ¿tú sabes los dulces esos de leche que venden allá? Vaya.
1: Ajá, la pasta.
3: Que, sí, que como larga.
1: Ah.
3: Él viene y hace así, lo destapa y comienza a decir que abuelelo, dije, para ver si era, tú sabes, alguno de tus pacientes.
1: Muérdelo.
3: Y cuando me lo va a dar para atrás, yo le digo, no, cójalo, bótalo.
2: Ya se lo huelió.
1: Ya se lo huelió. Yo le digo, muérdelo, a ver si hay algo ahí.
2: A mí lo que me quitaron fue salami. Una vez me quitaron salami.
1: ¿Qué? Sí. ¿Trae tandullo?
2: Yo, sí, un salami.
1: Un salamón. Grande. Pero aquí venden eso, Lupita.
2: No, pero era para Argentina que yo lo llevaba.
1: Oh.
2: Y cuando fui a las Américas al check-in, me lo quitaron.
1: Oye, ahí.
3: Sí. Me quitan el salami.
2: Me quitan el salami.
1: Buenos días.
4: Oye, yo pasé un susto, loco. Yo subí con una barra de queso entera, compay, de Santo Domingo. De la primera vez que viajé para acá. Que regresaba. Oye, y yo venía con 3 litros de ron. Cuando eso no molestaba mucho con eso de la bebida. La promo, que hojuelita, que papita, y la barra de queso. ¿Y qué tú tienes? Yo, ¿tienes romo? Yo sí, lo tengo. Gracias a Dios que el del TC era, estaba chilling ese día, parece que lo habían atendido esa noche y me dejó pasar todo eso, mano, porque si no, mira, me embromo.
1: Como Debater, hello, buenas.
5: Jota. Buenos días, Dante Auto Repair Broton.
1: Buenos días, hola. Brotonianos.
5: Jota, ¿qué es lo que dice Carlos? Dime.
1: ¿De qué?
5: Dije que se comió, dije 8 boles de queso. Carlos, escucha la historia en mi primer viaje, cuando yo venía de allá para acá. Diablo, loco, me llenaron la maleta de dulce, mano.
1: Ah.
5: Entonces yo dije, no te apures, ok, todo bacano.
1: Todo frío.
5: Cuando llegué aquí al Logan, me paró, tú sabes, un agente de eso, de lo de allá.
1: Ah,
5: y me dice, se queda mirándome así, me dice, uy, ¿y usted? ¿De dónde es? Dominicano. ¿Y qué usted lleva ahí? Yo le dije, ahí lo que hay es mucho dulce, oficial. ¿Y dónde usted vive? Le digo todo. Y dice el oficial, ¿y que está seguro que lleva dulce? Y yo, claro que hay dulce. Y me soltó en banda. Pero para no cansarte el cuento, yo no vuelvo a traer vaina ni anunciarme cuando venga a pasar.
2: Sí, no vale.
5: Y el que
2: pena.
5: Se anuncia, le llenan la maleta, nada más de con su mochila
1: y
5: su maletica de mano, olvídese de todo el mundo. El que quiera traer, come dulce aquí, que lo mande hacia aquí, ande Santiago o en cualquier sitio. Pero Jota, para no cansarte el cuento, yo tengo una comadre. que cuando ella viaja en chucha, ella se mete un viaje en Roma allá y que para no sentir el vuelo, ¿tú no oyes?
2: ¿En serio?
3: Hay gente que hace eso.
1: Sí, no es recomendable eso.
2: No.
1: Están botando gente de los vuelos por eso.
3: Ah, bueno, porque se quieren pasar también, Jota.
1: El que vi... está borracho y no está supuesto a viajar.
3: No, yo sí. vi un video que se hizo viral de un dominicano que venía en un vuelo y ese tipo se puso a beber y se puso agresivo en el vuelo. Tuvieron que sacarlo a la policía.
2: No, y puede perder el...
3: La Interpol tuvo que sacarlo.
1: ¿Tú sabes lo que pasa es que si tú estás bajo los efectos del alcohol, tú no estás apto para viajar porque en caso de una emergencia tú no vas a... O sea, tú eres un obstáculo para la tripulación completa.
3: Exacto.
1: Y eso es no es recomendable. No es ilegal, pero tampoco te van a dar...
3: Y más si es peliona como Lupita.
1: Buenos.
2: Gracias a Dios que no bebo, casa.
4: Saludos, buen día.
1: Buenos días.
2: Buenos días.
4: Guillén, de este lado. ¿Cómo están todos?
1: La mermelada.
4: mi hermano, cuando yo empecé a viajar, oiga, lo que me pasó a mí fue increíble. Me encargaron allá esa cosa que se usa las mujeres cuando se bañan, que lo venden en la Victoria's Secret,
3: la emisora,
4: como una colonia.
2: Ajá.
4: Oye, yo la llevé 15 de esas en una maleta de mano. La 15 me la quitaron.
2: Ay, Dios mío.
4: Oye, ¿qué dolor de algo me dio? Oye, una cosa yo ya tenía a 1,000 pesos vendida cada una ya.
1: Pero es que tú le, ¿qué tú le dijiste a la oficial cuando te preguntó y eso, amigo? ¿Te miró con cara de...?
4: No, ellos no me preguntaron nada, más me dijeron, no, mira, eso no se, porque fue una mujer que me atendió. Eso no se puede pasar. Digo yo, bueno, yo no lo sabía. Dice que lo tiene que dejar o salir afuera y dárselo a una persona que ande contigo. Yo no ando con nadie.
1: Lo dejaste.
4: Y se quedan con eso.
3: Ah, no, tú sabes lo que
1: se lo reparten entre ellas.
3: ¿Tú sabes lo que dijo ella? Bueno, uno de estos me dura 2 semanas. Yo voy a durar por lo menos 1 año sin comprar.
1: Que supuestamente solo di que lo botan, pero yo no creo.
2: No, eso no botan nada.
3: No te estoy diciendo que una vez me quitaron unos quesos y una cosa ahí de y yo nada más vi para atrás que el tipo dijo de que busca los panes.
1: Ve acá, ¿y cuál es el problema que tú tienes con los quesos?
2: No, yo te digo algo, Jota.
3: Tú no me vas a creer, pero es verdad. Yo siempre he tenido problemas con los quesos para ver cuando vengo.
1: ¿Cómo te está yendo con el queso?
3: Mal.
1: Hello.
4: Buen día.
1: Buenos días.
4: Ese tipo que llamó, que le preguntó a la gente que de dónde era, que llevaba, lo que está hablando mentira, porque ustedes que han viajado, ustedes saben que esa gente no te preguntan a ti que dónde tú eres, que tú llevas.
1: Para quitarte las cosas, no,
3: para quitarte las cosas, no, pero si ellos te preguntan de dónde vienes.
1: Eso
3: o
1: es migración.
2: Sí, es migración.
4: Sí, pero no, que tú llevas ahí.
3: No, eso
4: porque
3: no.
4: Yo te lo digo porque yo viajo.
3: Sí, eso claro.
2: Sí, eso lo ven y te lo mandan hasta acá.
1: La
4: ellos no me preguntan qué te llevas ahí. Ellos, si ven cualquier cosa sospechosa, simplemente ejecutan y ya.
3: Exacto. Sí. Eso yo nunca lo he visto. Que te pregunten qué tú llevas ahí ni nada.
1: El procedimiento de aquí para allá, hay algo de diferente. De
2: acá para que ya no te.
3: No, claro que porque sí. Lo que no pasa tanto. Es que lo que pasa es que tú, de aquí para allá, tú lo único que pasa es el stand del TSA. Cuando tú ya haces el check-in y todo, lo que tú vas a pasar es el stand del TSA de migración.
1: Para meter
3: la mochila por la cuestión. Pero ya tú sabes que si tú mandas la maleta por la correa, ya eso ya ellos lo revisan por ahí, ¿entiendes? Eso no es que te van a...
2: Están abriendo maletas. Es no llevar cosas que... Por ejemplo, las cosas electrónicas mayormente tiene que sacarla fuera.
1: No, mayormente no. Ya eso cambió hace 1 año y ya del año pasado para acá.
2: ¿La puede dejar en la mochila?
1: No puede llevarlo en la maleta de grande que tira por la correa.
2: No, sino en la mano, en la maleta de mano
1: tú lo o puedes en la cartera, dejar la mochila.
2: Pero cuando va a pasarlo en la correa lo suelta.
1: Sí, pero no lo tire en la maleta grande que se lo van a quitar.
2: Se lo roban.
1: Claro. No, se lo sacan porque no está permitido ya. No. Hello.
4: La primera vez que regresando a El Salvador con mi esposa. Vinimos y ella no se le ocurrió la brillante idea de traer como 30 pupusas de queso y de chicharrón con queso. Pero revuelta, Dios como mío,
1: señor.
4: Oye, y la gracias a Dios que fue una boricua que nos tocó, mano. Y esa boricua ahí nos está preguntando, ¿y qué son estas pupusas? ¿Y de qué son? De cerdo. Ay,
1: pues es la que te debo hambre.
4: Oye, y gracias a Dios que yo le decía delante de la tipa, le digo, yo te dije a ti que no podíamos traer eso, yo te lo dije, míralo ahora estamos aquí. Y oye, no, nos salvamos de la multa, mano, en tablita, de casualidad, ya, porque yo le di pena a la tipa.
1: Y tú le reclamaste a tu mujer delante de todo el mundo ahí, bárbaro.
4: Oh, pero un reguero de cosas, y hasta, y tú sabes que no sé qué se puede, porque también hubiesen podido dar una multa, veníamos con muchos sazones. y tenían semillas de auyama, y gracias a Dios que estaban secas.
1: ¿También se trajeron las semillas salvadoreñas? Porque eso es el día.
2: Fuerte. ¿Pero eso venía en la maleta de mano o en la maleta normal?
4: No, en la normal, en la grande.
1: En la grande, camuflajía ahí adentro, tú sabes.
4: Pero, sí, muchachos.
3: ¿Cuántas pupusas
4: eran? Fuimos dicho.
3: Eran
4: como 30 pupusas, eran como 30 pupusas.
1: Era un banquete que tenía aquí en el avión. Hablador. Nosotros somos habladores. Hello, bueno.
3: Hablador, bueno, en radio show.
0: Yo quiero que ese pana me diga a mí cuál es el secreto para que esa llamada le entren a cada rato.
1: Diablo.
2: Sí, es verdad.
0: Oye, mi gente.
1: Dale, Bori.
0: Estoy tratando de llamarte hace rato, Jodas.
1: Dímelo, amor.
0: Mira, al del aeropuerto les tengo como tres, pero bien rapidita.
1: Dale,
0: yo sé que ustedes saben que yo viajo mucho para Cancún.
1: Ajá.
0: Pues la segunda vez, yo me di un maldito humo en ese aeropuerto.
1: Humo de perro, como le llaman.
0: Oye, pero fue una como de perra, hay que decirlo.
1: El diablo.
0: Entonces yo estaba con mi esposo, obviamente. Para hacerte el cuento corto, yo perdí un vuelo. Pues está bien, porque yo tenía humo, yo perdí el vuelo, pues nosotros dijimos, está bien, no nos reembolsaron nada, pero como que nos dieron un crédito, como que estaba bien, que nos podíamos ir en el siguiente o algo así.
1: Uh-huh.
0: Óyeme, cuando uno se fue a esperar al otro, también lo perdí por el maldito humo.
2: ¡Ay, el
1: padre! Pues te emborrachaste de nuevo.
0: Entonces, cuando fuimos para la mesa de customer service,
1: hey,
0: que para colmo estaba la misma persona.
1: Oye.
0: Cuando yo vi con mi esposa, esa persona, la que como mi esposa es callada, la que hablo soy yo.
1: Uh-huh.
0: Pues cuando yo voy a donde esa muchacha a decirle otra vez que el vuelo se perdió otra vez, ella la me miró y me dijo, yo con usted no quiero hablar.
2: Oh.
0: Mejor denme a dejar con ella que ya con usted yo no quiero intercambiar palabras con usted.
1: Te sintió el tufo de lejos.
0: No, que ella ya sabía, yo hasta de lado estaba yendo, hasta de lado. Ella ya sabía. Ella le dijo, no, mire, señorita, yo con usted no quiero hablar, yo voy a hablarle con ella. Pues está bien, nos fuimos en el segundo vuelo, mi esposa aquí ya ahí sí me encabran. Entró el vuelo. Está bien. Cuando este para colmo, se me pierden unos bits de casi $250 que yo tenía y lo dejé por ahí con bulto y todo.
1: Lo cambiaste por una botella, sabemos la verdad.
0: Oye, cuando llegamos de Cancún, oye, ya escúcheme, ya no fuimos. Cuando llegamos, ellos, esa bacana allí en el TSA, oye, vieron unos perfumes de Bombshell de Victoria's Secret.
2: Wow.
0: El one in a million mío, que cuesta casi $200, no sé ahora.
1: Oh.
0: Oye, y esa bacana dijo, no, yo me lo tengo que quedar porque eso es muy grande. Y yo, pero ¿y cómo diablo? Si nosotros nos fuimos de aquí para Cancún y no dije nada, y ahora de allá para acá, dije que nos quieren quitar todo.
1: Hey.
0: Está bien. Después yo veo que están escaneando las bolsas de nosotros, ese es el último. Están escaneando las bolsas y yo veo que todos los de TSA se están riendo. Y yo digo, ¿cuál es la maldita risa que esos hombres tienen allí? Ah, no, que ellos vieron que yo tenía una cerveza customizada con una foto mía y de mi esposa en el carry-on.
2: Y era verdad.
1: Se la estaban repartiendo.
0: Ellos estaban con una cura. Y yo, ¿pero y cuál es la cura? Saca la cerveza, ¿qué puedo decir otro? Oye, hey, ellos me abrieron la cerveza, no sabiendo que eso estaba ligado con tequila.
1: Oye.
2: Ay.
0: Y me hicieron que yo me bebiera toda esa cerveza ahí, muchachos.
2: Va a borrar.
3: Esto guapo, esto guapo.
0: ¿Sabes qué? Por el humo, otro vuelo perdí. Con eso la dejé.
1: ¡Diablo, hombre!
3: ¿De dónde fue que ya vino?
1: De
2: Cancún.
1: De allá, no sé.
3: De Cancún.
1: No.

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0: renegado. Pegada la parodia de cuál es el pelo de Lupita, señoras y señores. Wow.
1: Se ha pegado. Famosa la tipa. Se ha pegado. Oye.
0: Dura, muy dura. Durísima.
1: La están contratando. Qué habladora.
2: Nosotros somos habladores. Somos habladores. Somos habladores.
0: Lo que no te habla mentira es lo que te vamos a contar en este momento. Atención a la gente que nos escucha. Es un placer, como siempre, tener en la línea. Está con nosotros nuestra amiga Cindy Mesa de AG Adult Foster Care. Yeah. ¡Bienvenida!
3: Hola,
0: Jota,
3: Lupita y
0: hola,
3: Carlos, ¿cómo están?
0: Locos y sueltos.
4: Bien locos.
3: Bien loquitos, amanecieron hoy.
0: ¿Cómo está usted, dama?
3: Bueno, amanecen todos los días bien loquitos.
0: That's right. ¿Cómo está todo por allá, Cindy? ¿Cómo
3: estamos?
0: Está allí?
3: Muy bien, gracias a Dios. Aquí, laborando y listos pues para traer la información a todos nuestros oyentes y la comunidad hispana que nos escucha hasta ahora, tempranito.
0: Así es.
3: Está muy bien.
0: Mucha gente que ha estado preguntando acerca de la agencia. Mira, ¿cuál es el número de la agencia que da dinero por cuidar a gente? 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
3: Bueno, este mensaje para los oyentes es que si tienes un familiar o conoces a alguien que necesita ayuda en su vida diaria, pues el programa Adult Foster Care está aquí para apoyar a todos nuestros oyentes y a toda nuestra comunidad. Este programa ofrece un cuidado personalizado, Jota, en el hogar, uh-huh, para personas mayores de 16 años que necesitan ayuda como actividades diarias como bañarse, vestirse y hasta tomarme sus medicamentos, pero que a la misma vez desean seguir viviendo en un ambiente familiar y seguro.
0: Sí.
3: Además que si tú como cuidador, si tú cuidas de un ser querido, pues obviamente estamos aquí para decirte que podrías calificar para recibir una compensación económica mientras cuidas a ese ser querido.
0: Importantísimo.
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0: Excelente. Uh-huh. Una de las preguntas más repetidas de los oyentes, las inquietudes de los oyentes, es que cómo saber si un familiar o alguien que tienen en su casa es elegible para la Adult Foster Care.
3: Bueno, normalmente nosotros iniciamos verificando su seguro médico, que es el requisito primordial que deben de tener, que tengan el más del estándar. Y segundo, que tengan un cuidador, una persona que viva con ellos, que vivan juntos, obviamente, y que esta persona que los cuida ya le esté proporcionando ese cuidado independientemente que le paguen o no.
0: Uh-huh.
3: Tiene que ser mayor de 16 años la persona que necesita el cuidado. Y aquí cuando nos llaman ya nosotros verificamos en el sistema Almacel si tiene o no la cobertura que paga por los servicios.
0: Correcto. ¿Y cuáles, uh-huh, son los beneficios, Cindy, que hay para las personas que sí pueden ser elegibles para cuidadores?
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0: O sea, uh-huh, si la persona, por ejemplo, es elegible para ganar 700, le llegan sus 700 sin pagar el taxe de ese dinero.
3: Sí, señor, mensualmente va a recibirlos. Esto obviamente no cabe en duda que es, hay que ser claros que esto es basado en el nivel de cuidado que necesita la persona, claro. Y todo eso ya lo manejamos internamente cuando la enfermera vaya y lo visite.
0: Uh-huh. Ya, o sea, gana según el cuidado. Mientras más
3: mientras más
0: requerimiento pues, lleve el paciente, pues posiblemente gane más.
3: Uh-huh. Exactamente, eso va en base a la necesidad del paciente, del cuidado que necesite.
0: Uh-huh. Excelente.
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0: Okay.
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3: Nada, que aquí estamos listos para atenderlos. 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Aquí estaremos para atenderlos.
0: Excelente. Bueno, gracias, Cindy Mesa.
1: Gracias,
0: nuestra amiga de AG, Adolf Foster Care.
3: Cuídense mucho.
0: Hasta gracias, una próxima pues, llamada, Cindy. Mucho cariño para ti.
3: Gracias
0: a ustedes. Hasta luego. 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
0: 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Nuestra gente. Carlos, ¿qué gala?
1: Está como
0: este necesita ayuda, este. Tiene que buscar de Dios, este. Este muchacho, yo vi. Hello, buenas.
5: Buenos días, terapia.
0: Buenos días.
5: El cuento mío es rápido, no como el labor y esa perra envenenada.
0: ¿Qué pasó?
5: A mí me pasó en el aeropuerto que cogí una mochila.
0: Uh-huh.
5: Y en la mochila yo no sabía que había tres cápsulas de una 9 milímetros.
0: El diablo.
5: Tú tráeme fuego. Yo no usando fuego.
0: Yo.
5: Y cuando me dice, ven acá, mira, y sacan esas tres vainas, y yo, what the fuck.
0: ¡Ey!
4: Nosotros
0: somos habladores. Hello.
5: Hello, Jota.
0: Dímelo.
5: ¿Sabes que una vez yo cogí unas vacaciones para la Florida con mis dos hijos? Los primeros dos míos más chiquitos, los primeros que tuve.
0: Señor.
5: Y cuando estamos allá, nos fuimos con maleta de mano. Cuando ya venimos de regreso para Nueva York, yo me voy a parar una juguetería, compramos unos juguetes, una cosa. Uh-huh. Una funda a los juguetes. Y cuando vamos a pasar, ¿sabes? Por la máquina, la vaina, me dice, y eso, cuando digo unos juguetes, así, yo digo, oh, sácalo y ponlo por la máquina. Cuando yo lo salgo, yo se le pistola. De mentira.
0: También.
1: Ajá.
5: Oye, el tipo me dice, oh, eso no puede pasar. Tiene que echarlo en ese cambumbo ahí que está. Digo, pero esos juguetes, mira, dos niños. No, eso no puede pasar. Tiene que echarlo ahí. Digo, no, mira, yo no lo voy a echar. Lo tiene en el piso. Lo pisé. Ni mis hijos ni tus hijas lo van a tener. Leía así.
1: Claro.
5: Wow, ese cuento.
1: Se lo lleva.
0: Ey, nosotros.
1: Hola. Somos habladores.
4: Me callé para seguir la sintonía.
0: De verdad, nosotros
2: somos habladores. Somos habladores. Somos habladores.
0: Lupe. Lupita, está desentonada. Está desentonada. Uy. Y no sabe cantar.
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3: ¡Ay, Dios mío!
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0: ¿Cuáles son esos regalos que más cuesta botar después de que una persona te traiciona?
1: Un juego de cuarto que me regalaron. Ey. Y después se me lo querían llevar y yo no tuve que terminar de pagar.
0: ¿Lo fue a buscar a mudanza?
1: Lo quería llevarse.
0: Devuélvelo.
1: Sí, yo dije no.
0: Para que no acueste a nadie.
1: Después que yo pague la mayoría me lo van a llevar.
0: Es no. verdad.
2: Y después que mi esposo me traiciona, ¿y cómo yo voy a votar a mi hijo? No, imposible.
3: Yo tengo obsequios de mis parejas guardado en mi casa, normal, perfume, así.
0: ¿Cómo?
3: Y correa, anillo, sí. Y están ahí todo. Y mi mujer también limpia el anillo cuando está sucio.
0: ¿Y por qué tú lo conservas?
3: Pues fue un regalo, y se lo mandé a mis hijos. No. Y hubo problemas, pero son regalos. ¿Qué culpa tiene mi perfume que me gusta?
0: No, pero tiene razón, sí. El regalo no tiene la culpa.
3: Un perfume que cuesta como $200 y es difícil conseguir, casi 200.
0: ¿Y cuando tú te lo pones, tú no piensas en ella?
3: No, pienso en el perfume.
0: Dímelo.
4: Hola. Me regaló el carro. Me pagó el carro.
0: Ajá.
4: Hicimos un terrenito juntos y toda la vaina. Me quedé con la mitad. Agarré la ropa y agarré, hice un jet set con ella para recordarme. Me dijo, tú lo que eres una zarosa.
5: El tipo le descubrió la infidelidad a la mujer. Y la mujer viene y le dice, pero mira esto, esta cadena me la regaló Feli y te mandó esa a ti.
0: Cuidado, Feli.
1: No. ¿Cómo así?

0: dije que la amante le mandó un marido.
1: Este perfume me lo regaló Manuel y te mandó ese a ti. Mira, estos tenis me los regaló Oscar y te mandó eso a ti.
0: Entonces, ay, tan lindo.
2: Yo, ay, si es amigo, yo, dile que vengan a comer, que yo no puedo estar pasando nada.
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orgasmos estereofónicos. Sopórtame que voy hasta las 7 de la noche de hoy para estar en contacto con nosotros directamente aquí en La Mega, la que está buena. Mantenga la sintonía, baby. 978-400-9653. El Mega WhatsApp. Vamos a subir nota de voz al aire para que salude a los tuyos.

a pasarla súper bien. Acompáñenos hoy. 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

Ayer estuvimos felicitando a nuestro compañero Zoel, pero el cumpleaños es hoy. Así que felicidades para Zoel, supervisor de los conductores del ARCA, allá en la ciudad de Worcester, Massachusetts. Para Zoel, happy birthday, brother.

que nos llegan al WhatsApp, la subimos al aire para que brilles en la mega. 978-400-9653. ¿Tiene alguien para felicitar la tarde de hoy? ¿Quiere escuchar tu música favorita? Call me right now. 978-400-9653. O escríbeme por WhatsApp una nota de voz para subirla al aire, para que brilles.

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7: 3:33 en la tarde. Estamos dominando la audiencia en este miércoles de diligencia por La Mega, la que está buena. Vamos a colocar un par de salsitas. No olvides nota de voz en el WhatsApp 978-400-9653. Hasta sentir.

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Reiteramos las felicitaciones para Zoel, que está de cumpleaños hoy. Supervisor de los choferes de ARCA en la ciudad de Worcester. Shout out, Zoel. Abrazo, hermanos. Pásela bien. Feliz cumpleaños. Le sale un restaurancito a Zoel hoy. Un steakcito con una margaritica. Una margarita, ok.

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0: todo.
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3: 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Yeah. Uno llega al momento dándole, acariciando, haciendo todo bien. 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

0: Dímelo, Mr. Playboy. Aquí tú sabes cómo es, rodando la movie, camino a casa con una lluvia heavy. Pero te siento un día ahí de tu música como siempre.
1: Dale, dale, Francisco.
2: Aquí.
1: Uy.

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0: Si usted no es permisible en el sexo, usted no sirve para tener sexo. Haga lo que usted quiera ahora con esa información.
1: Pero todo es todo.
0: Pero es todo, es todo. En el sexo sí.
1: Pero quizá lo que es normal para ti no es normal para mí.
0: Bueno, en eso estamos de acuerdo. Porque tú has hecho cosas que yo no haría.
1: No, yo no hago nada.
2: Lupita, acuérdate que cuando dos personas adultas deciden tener sexo, eso es como un dumpling, eso amasado a lo que caiga. Lo que venga con mi mujer, adelante.
1: Pero lleva la mano.
3: En el sexo se vale todo.
0: Todo.
3: Mientras lo esté disfrutando.
4: Voy a disfrutar y a pasar el momento, que pase lo que tenga que pasar. Y déjame decirte que de verdad, lo que lo hacen, lo disfrutan de verdad. Y no significa, y son hombres, hombres.
3: Eso se goza y muchas veces hay mujeres que uno no puede pedírselo. Yeah. Uno llega al momento dándole, acariciando, haciendo todo bien. Cuando viene a ver, ya está donde ella no quería que estuviera y después dicen, ya déjalo, no lo saques.
5: Yo te voy a decir la verdad. Yo he participado en eso. 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

amo, gracias por estar aquí, de verdad. Para mí es bien importante que estén aquí, cada uno de ustedes significa mucho para mí. Así que vamos para la foto, vengan para acá, métase todo el mundo, todo el corillo.

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